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6: Que la paz mundial del divino creador, rey de la vida, rey del universo, reine en cada uno de sus humildes hogares. Amigos y amigas de la sintonía que escuchan todos los días este programa, les saluda su amigo, su hermano, el doctor Uriel, conocedor en ciencias ocultas, en misterios que acontecen en tu diario vivir, señores. Yo soy el ángel Uriel, soy conocedor en todo lo que te atrae mala suerte, cargas negativas, lo que te viene destruyendo todos los días y a cada hora de tu vida, queridos hermanos. El ángel Uriel se encuentra aquí firmemente ayudando a muchas, pero a muchas personas que en verdad necesitan de una orientación. Todas las familias que a esta hora están reunidos escuchando este programa, que es un programa muy ameno, es un programa en el cual comenzamos a dialogar diferentes temas todos los días. Hoy voy a tocar un tema muy importante, temas que realmente en actualidad hoy se están viviendo, temas que hoy muchas personas anteriormente no le tomaban crédito, no le tomaban importancia. Señores, llegar aquí ha sido un gran reto para mí, es un gran reto, porque muchas personas, señores, muchas personas allí en Guayaquil, donde yo he trabajado, muchos años, mucha gente comentaban y decía que aquí quizás la gente no daba crédito o no daba opción a un

retoman sus clases, comienzan a estudiar, ya no tienen el mal comportamiento para con sus padres que lo tenían anteriormente. Los padres ahora son amigos de los hijos, conversan con sus hijos, dialogan con sus familias. Estos son los cambios, señores. Estos son los verdaderos cambios que se sienten hoy en día. Muchas mujeres que no se entendían en su hogar con su esposo, con su familia, hoy nuevamente han vuelto a surgir, han vuelto a fortalecer su hogar, señores, la convivencia, el matrimonio y todo. Hoy van para adelante. ¿Cuánta gente, señores, completamente negativa, que decía, no tengo trabajo, no encontraré trabajo, nadie me da trabajo, estoy pobre, soy pobrecito? Mucha gente se sentía pena de sí mismo. Muchos se atormentaban diciendo que eran pobres, que eran salados, que tenían mala suerte, que no podían ser felices y muchas cosas. Señores, la elegancia y la cultura de este programa es que muchas personas se pueden dar cuenta de la gran diferencia de un programa a un verdadero programa. Este es un programa que nace. Este es un programa que existe, señores, es un programa real. Y si usted participa todos los días sintonizando a esta hora, que es muy importante, es porque usted es una persona que busca y desea cambios en su vida. Señoras y señores, jóvenes, señoritas, que en estos momentos sintonizan este programa, siempre quiero decirles a todos ustedes que usted es la única persona que elige por su felicidad, por su futuro y por su vida. La pregunta siempre fue, ¿para qué usted se encuentra aquí en este planeta llamado Tierra? ¿Para qué usted ha nacido? ¿Para qué usted ha llegado a la Tierra? ¿Acaso Dios te ha dado vida para sufrir? ¿Para que te maltraten? ¿Para que te aborrezcan? ¿Para que te ofendan? ¿Para que se burlen de tu persona? ¿Dios te ha dado vida para que estés enfermo dando lástima? Nunca permitas que nadie tenga lástima de ti, que nadie tenga pena, por más pobre que seas. Señores, nunca hay que permitirlo. Nosotros tenemos que luchar aún enfermos. Yo di muchos ejemplos claros. Estoy ayudando a mucha gente que no puede ver, gente discapacitada que no puede caminar, que no puede de repente movilizarse caminando, pero son exitosos, son grandes empresarios, dominan un grupo de gente. ¿Por qué? Porque tienen la mente positiva, porque tienen una mente de liderazgo, de surgir. Y mucha gente teniendo profesión, mucha gente teniendo buenos brazos, buenas piernas, buen cuerpo, saludables, se andan quejando, se quieren quitar la vida, se quieren atormentar. Mucha gente llega a decirme, hermano Uriel, yo no sé qué hacer, mi marido me pega, me falta el respeto, se ha vuelto muy insoportable, me trata mal. ¿Y qué estás esperando? ¿Qué esperas, madre? ¿Que toda la vida te maltrate? ¿Que toda la vida te castigue? ¿Para eso tienes vida? Dios nos ha dado vida para vivirla en abundancia. ¿Quieres escuchar las respuestas? Te voy a dar las respuestas a usted. Si es que usted, como que todas las cosas le van mal, siente usted que todo le va de mal en peor, escuche Romanos capítulo 8, versículo 8, versículo 21 al 28, y sabemos que a los que aman a Dios, todas las cosas les ayudan a medio. Esto lo es a lo que conforme a su propósito son llamados. Señores, coja su Biblia, por favor, y lean en Romanos capítulo 8, versículo 28. Si usted es una persona que siente y las cosas le están saliendo mal, ya lo sabe, todas las cosas les ayudan a bien. Esto es a los que conformen su propósito son llamados, ¿me entienden? Quiere decir que nosotros somos hijos de Dios, pero tenemos que aceptar a Dios para recibir su llamado. Si usted es una persona que dice, yo no sé qué hacer, hermano Uriel,

0: yo soy una persona buena, hago lo mejor, trato de portarme bien con mis vecinos, con mi familia, con mis hijos, pero todo me sale mal. Le pido tanto a Dios, pero yo creo que Dios no me ama. ¿Tú crees que Dios en verdad no te ama? ¿Usted cree eso? Señores, yo expliqué muchas parábolas, muchas prédicas, muchos mensajes del gran Abraham. Cuando Satanás le pide a Dios que le dé a Abraham para tentarlo, para ver si Abraham, su fe era muy positiva hacia Dios, Abraham fue tentado cuando llevó a su hijo al cerro para matarlo, para sacrificarlo, pero su fe de Abraham no quebrantaba, seguía firme. Y cuando ya sacrificara a su único hijo a matarlo, escuchó la voz de Dios que le dijo a Abraham, no lo hagas, no lo hagas, porque quería ver tu fe, probarte, y quería ver su fe. ¿Se dan cuenta, señores? O sea, si usted dice, no, Dios no me ama, Dios te ama. Es por eso que dice la palabra de Dios en el libro de Juan, abra su Biblia, en el libro de Juan capítulo 3, versículo 16. De tal manera, amó Dios al mundo que ha dado a su Hijo unigénito para que todo aquel que en Él cree no se pierda, mas tenga vida eterna. ¿Se dan cuenta? Dios amó tanto a la tierra, amó tanto a la humanidad, que dio a su único hijo para que sea crucificado y pague por nosotros los pecadores. Mucha gente dice, hermano Uriel, ¿es realmente los pecados serán perdonados? Mucha gente dice, hermano Uriel, siento que mis pecados nunca podrán ser perdonados. Escuche lo que dice esta palabra en el libro de Salmos 103, versículo 11 al 12. Dice, porque como la altura de los cielos sobre la tierra, engrandeció su misericordia sobre los que temen. Cuando estás lejos, el oriente, el occidente, quiso alejar de nosotros nuestras rebeliones. Escuche bien, porque como la altura de los cielos sobre la tierra, engrandeció su misericordia sobre los que les temen. ¿Cuánto estás lejos, el oriente, el occidente, hizo alejar a nosotros nuestras rebeliones? Si los pecados, si podrán ser perdonados. ¿Se siente usted indefenso ante el mal que le rodea? Hay mucha gente que dice, hermano Uriel, ya no sé qué hacer. Mi vecina es muy jodida. Mi vecina me mira mal, me para tirando indirectas, me meten en chismes, se burlan de mí, me meten en comentarios, cada día me complican. Usted se siente indefenso. Usted ya no sabe qué hacer, usted llora inclusive por el mal que lo rodea. Abra su Biblia en el libro de Salmos capítulo 91 al 2, dice, diré yo a Jehová, esperanza mía y castillo mío, mi Dios, ¿en quién confiaré? Escuche bien. Diré yo a Jehová, esperanza mía y castillo mío, mi Dios, ¿a quién confiaré? Nunca pierdas la confianza, nunca pierdas la fe, que Dios te está escuchando, porque Dios te está escuchando. ¿Es usted pobre? ¿Es usted una persona pobre de espíritu, pobre de corazón? ¿Usted se siente pobre porque a veces trabajas y trabajas y nunca puedes ahorrar, nunca puedes arribar en la vida porque todo lo que tienes se acaba en enfermedades, en cosas que faltan en tu hogar? Y dices, hermano Uriel, siempre paro con los mismos trajes, con la misma ropa, no puedo surgir, todo me va mal. ¿Te sientes mal? Dice bien claro en el libro de Salmos, capítulo 23, versículo 1. Jehová es mi pastor, nada me faltará. Escuche bien, Jehová es mi pastor y nada me faltará. Entonces, usted no tiene por qué sentirse pobre, señores. Ustedes no tienen por qué sentirse pobres, porque si usted acepta a Dios, a Cristo, lo acepta de corazón, lo acepta a Dios como su pastor, yo te aseguro que nada te faltará, nada. ¿Tiene usted miedo de morir? ¿Hay cuánta gente que tiene miedo a la muerte? ¿Cuánta gente que no está preparada para la muerte tiene miedo a morir? Jesús dijo, no se tuya nuestro corazón, creer en Dios, creer también en mí, en la casa de mi Padre, el cielo, la vida después de la muerte para los cristianos creyentes. Muchas moradas hay. Sí, así lo fuera, Dios lo hubiera dicho, hoy pues a preparar para vosotros. Ubique este refrán, estas palabras en el libro de Juan, capítulo 14, versículo del 1 al 2. Dios dijo, no se turnen nuestros corazones, creer en Dios, creer también en mí, en la casa de mi Padre del cielo. Hay vida después de la muerte, pero es la vida espiritual, la vida que hoy mucha gente necesita tener. ¿Cuánta gente necesita tener paz? ¿Cuánta gente necesita tener tranquilidad? ¿Cuántos de ustedes necesitan botar por la ventana al vacío todas las deudas, todos los problemas que vienen acarreando, esos dolores de cabeza que tú te preguntas y dices, hermano Uriel, yo no sé por qué en mi casa existe tanta maldad? Mis hijos pelean, mis hijos se enjuician, se quieren matar por un pedazo de tierras, por un carro que dejó al finado su padre. Dios mío, ¿por qué será así que la gente tan envidiosa? Me levanté de mi casa, he comenzado a barrer, he abierto la puerta y he visto unos pasquines, he visto cochinada, tierra de muerto, unas cosas feas, malas, malolientes, pestilentes, nauseabundas, y qué sé yo, que han tirado fuera de mi casa, señores. Todo esto, usted no le tenga miedo, porque mientras usted escuche la palabra, usted escucha este mensaje de Dios, Dios está con usted. No se preocupe, preocúpese por su felicidad, preocúpese para que llegue a usted una buena vida y una buena vida, señores. Dios quiere que usted vuelva. El mensaje total de la Biblia es que Dios nos ama tanto que quiere que volvamos a Él. Así como el Padre estaba esperando ansiosamente el regreso de su Hijo, así Dios anhela que regresemos a Él. Señoras y señores, ¿recuerdan ustedes, sí, la parábola del Hijo Pródigo? Esta bendita parábola, cuando el menor de sus hijos llega, así también Dios espera por nosotros, señores. Quienes hablen en estos momentos, soy el ángel Uriel, conocedor en ciencias ocultas como lo es el ángel Uriel.
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0: Para todas las personas que vienen oyendo, que Dios Padre Todopoderoso, Creador del cielo y de la tierra, derrame una lluvia de bendiciones en cada uno de sus humildes hogares y en cada uno de vuestros corazones. Será hasta el día de mañana a esta misma hora.
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3: 7 de la tarde con 29 minutos.
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9: 7 de la tarde con 50 minutos.
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5: 8 de la tarde con 9 minutos.
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estamos de vuelta ya. De vueltita, 20 con 16 ya. En el territorio ecuatoriano. A través de la Mega 90.5. Buenas noches. Buenas noches, maestro. Regale un poquito, payaso, de retorno. Tenga la bondad. Estamos de vuelta. Porque lo nuestro no debe ser. Buenas noches, buenas noches.

0: eso. Preparados en esta noche, repartiendo buena chicha.
1: 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Pero lo nuestro no puede ser, porque tú tienes.
0: Vamos, vamos, con ganas, buenas noches.
1: Prohibido, ¿hasta cuándo?
0: Miércoles, mitad de semana, 8 de julio en el 2026.

Seguimos con buen ambiente musical en esta mitad de semana a través de la Mega 90.5 y 102.9, la que te mueve en el sur de toda la provincia de Chimborazo. Ahí estamos conectados en el mundo entero, igualmente a través de la página www.lamega.com. Ahí estamos, buenas noches, buenas noches, buenas noches. Llegamos, pero siempre agradecido el de arriba, nuestro Padre Celestial y el Virgen Santa María de México, caballeros.

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1: Hasta aquí el sabor de las ofertas. Y seguimos con más sabor musical. Cerramos la vitrina por un momento, pero abrimos la pista para más música. Ahora vamos con más ritmo para ti.
2: 9 de la noche con 20 minutos.
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2: Gracias, Maga. Andrea.
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1: Ok, señoras y señores, ya está de vuelta otra vez Chicha Power.

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0: Hola, mi amor, ¿cómo estás? ¿Cómo así me llamaste, mi amor? ¿Qué es lo importante que tienes que decirme?
1: Estoy embarazada.
0: ¿Cómo? ¿Embarazada?
1: Estoy embarazada.
0: ¿De mí?
1: Es tuyo, sí, es tuyo.
0: No seas tonta, por favor, déjame en paz.
1: Es tuyo.
0: Te dije muchas veces,
1: no es mío. Hoy me pongo a recordar con lágrimas en mis ojos.

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3: En el nombre del Padre, del Hijo y el Espíritu Santo, amables y queridos hermanos, muy buenos y santísimos días. A esta hora nuevamente, el Grupo Fe y Esperanza Internacional del Perú y quien te habla, los grandes maestros Joshua Santander y el Arcángel Uriel, que estamos aquí presente a través de este medio de comunicación, de esta prestigiosa emisora radial, llevando este mensaje de alegría, este mensaje de amor, este mensaje de esperanza a todos y a cada uno de vosotros, hermanos y hermanas de la sintonía, que para mí es un placer enorme en este día estar con ustedes y conversar sobre la situación que usted vive atravesando, dialogar sobre sus problemas, sobre sus enfermedades y padecimientos y buscar juntos una solución para esa dificultad o ese problema que usted atraviesa. Por ello le invito a usted, mi querido hermano, a usted, mi querida hermana, que si tiene problemas en su vida sentimental, tiene problemas económicos o a lo mejor está mal en su salud, usted ya puede participar de este programa automáticamente, porque este programa es en vivo y en directo. Tienes duda, tienes percance, te está yendo mal en el amor, tienes problemas en tu familia, tienes problemas en tu economía, no sabes qué es lo que está pasando, estás con enfermedades raras y no encuentras solución. En este preciso momento ya puedes participar porque este programa es en vivo y en directo. Ahora sí, anoten la línea telefónica para que envíen su WhatsApp, envíen su mensaje a través de la línea del 09-61-88-6418 o la línea del 09-80-74-7670 o la línea del 09-39-45-2907. Aquí estamos, Joshua Santander y el Arcángel Uriel, para dar correspondencia a su mensaje. 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Simplemente ya, en este preciso momento, envíanos tu mensaje a través de la línea del WhatsApp y vamos a ayudar en este momento. Vamos a decirte qué es lo que está pasando en tu vida. Gracias a mis queridos hermanos que en este momento me han enviado un mensajito, que son los grandes hermanos del Cantón Guamote, que me dicen aquí: mi querido hermano Arcángel Uriel y Joshua Santander, soy del Cantón Guamote, mi fecha de nacimiento es del año 1971. Querido hermano del alma, quiero que me ayude. No sé qué es lo que estoy pasando. Totalmente vivo lleno de muchas enfermedades. Voy al médico y no encuentro solución. Listo, mi querido hermano, de la fecha de nacimiento del 18 de junio del año de 1971, mi hermano del Cantón Guamote, en este preciso momento estoy analizando su fecha de nacimiento. Y ahorita, tú, sin darte cuenta, y eres víctima de aquel daño, de aquella maldad, de una mujer que tuviste en tu pasado, que cogió tu foto, que cogió tu prenda, porque según tú, fuiste una persona muy mala, pero la persona mala fue ella, porque solamente lo que quería es tu dinero. Y esa persona cogió tu prenda y tu foto y la llevó donde el malero, donde el hechicero, donde el brujo, para hacerte un daño y de poco a poco te vengas enfermando y no encuentres la solución. Por eso quiero que vengas acá a mi casa consultorio para yo enseñarte aquí en mi mesa rezantera, mesa curandera, mesa blanca, mesa negra, el rostro de esa persona como te tiene trabajado. Ven aquí, mi querido hermano del Cantón Guamote, de la fecha de nacimiento del 18 de junio del año 1971. Gracias a cada uno de mis hermanos que envían su mensaje, que envían su WhatsApp a través de la línea del 09-61-88-64-18. Anoten, a través de la línea del 09-80-74-76-70 o la línea del 09-39-45-29-07. Recuerden que este programa es en vivo y en directo. Usted puede enviar su mensaje y yo voy a dar correspondencia a toditos los mensajes. Por acá nos llega un mensajito a través del WhatsApp y nos dice: mi querido hermano, soy del Cantón Alausí. Mi fecha de nacimiento es el 4 de julio de 1978. Acá me dice: hermano, ¿me puede hacer un chequeo a esta persona que está viviendo conmigo y ahora se quiere alejar? En este momento estoy revisando porque me ha enviado la fotografía de esa persona con quien comparte su vida y con quien vive. Veo totalmente, mi querido hermano, que usted está muy enamorado de ella. Enamorado de ella, mi querido hermano, que usted le ruega, le llora, le implora, porque totalmente se quiere ir de la casa, querido hermano. No sirve esas lágrimas, no sigas llorando, déjate de lamentos. En este momento, tú, sin darte cuenta, esa mujer se va a ir de la casa de la noche a la mañana. ¿Por qué? Porque ella tiene un exnovio que la está trabajando, una expareja que le está haciendo volver nuevamente a su hogar, porque esa mujer tuvo un pasado. Esa mujer no te corresponde. Esta mujer, de la noche a la mañana, tú, sin darte cuenta, ella va a coger sus maletas y se va a ir donde su pasado, porque el ex que ha tenido le está trabajando a través de un ritual negro, un trabajo rojo, a través de un amarre, de un muñeco vudú, para que ella se vuelva rebelde, para que esta mujer viva peleando contigo, pero tú sigues implorando, sigues llorando, sigues lamentando, sigues botando lágrimas. Ya deja de sufrir y deja de lamentar, mi querido hermano, y venga aquí a mi casa consultorio para orientarle, para darle una charla y decirte que muy pronto vas a encontrar una persona que te ame, que te respete, que te quiera y te valore como tú, de una persona que tú eres, porque tú eres un tipo de buen corazón. Te invito a que vengas acá a mi casa consultorio porque te tengo cosas muy preparadas para ti, para que dejes de sufrir. 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Recuerden que este programa es en vivo y en directo. ¿Usted quiere hacerme alguna pregunta? ¿Tiene duda? ¿Quiere saber algo en su vida? ¿Quiere saber de su presente, su futuro, su mañana? Aquí estamos, Joshua Santander y el Arcángel Uriel. Solamente envíame un WhatsApp a los números que estoy repitiendo y yo voy a dar correspondencia a lo que está sucediendo en tu vida, mi querido y gran hermano. Bueno, en esta parte tengo otro mensajito. Por acá nos dicen, tengo otro mensaje desde el Cantón Chambo. Mi fecha de nacimiento es el 8 de julio de 1995. 8 de julio de 1995, soy del Cantón Chambo. Por favor, no diga mi nombre. Bueno, por reservas personales no digo el nombre. A mi amiga del Cantón Chambo, veo que usted quiere emprender un viaje a los Estados Unidos, pero veo mucha negatividad, mucha energía de gente en verdad que te envidia y no quiere que tú prosperes. Veo que no quieres que tú enlace ese viaje a los Estados Unidos y es por eso que te invito a que vengas acá a mi casa consultorio para darte una buena protección, para darte un buen seguro, para darte un buen amuleto, para que tú puedas llegar a esa prosperidad de ese viaje americano que tienes en tu mente. Ve que eres una persona fracasada en tu vida, has tenido un problema sentimental y has tomado la decisión de viajar a los Estados Unidos. Antes de eso, mi querida hermana, si usted se mete ese propósito de viajar a Norteamérica, a los Estados Unidos, a cumplir ese sueño americano, te invito a que vengas acá para darte una buena rezantía, para hacerte una buena curación, un florecimiento, hacerte una destrancadera de esa gente enemiga y tengas un buen futuro en aquel país que quieres llegar. 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Bueno, y en esta parte, mis queridos hermanos, vamos a dejar un testimonio de la vida real y luego continúe en el programa nuestro querido hermano, el Arcángel Uriel, que queda en el siguiente programa. Por favor.
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6: Yo, el ángel Uriel, me encuentro aquí para hacer poder ayudar a todos ustedes que en estos momentos vienen atravesando por un problema, aquellas personas que en estos momentos vienen atravesando por una enfermedad. Si usted, querido amigo, si usted, querida hermana, en estos momentos no tienes fe, usted dice que la enfermedad me mate, qué pena y tristeza me da, porque hoy ha llegado la solución hacia esa enfermedad. Porque el hermano Uriel, el gran Uriel, es luz, es esperanza para aquellos seres humanos que en estos momentos vienen derramando lágrimas. Es luz, es esperanza para aquella pobre gente humilde que en estos momentos viene sufriendo, aquella gente que desgraciadamente derrama lágrimas, aquellas personas que desgraciadamente han perdido su fe, personas que pierden su fe porque muchas veces buscan una cura, buscan una solución a aquel problema y no lo pueden encontrar. Y es por eso que quedan solo con esa enfermedad, con ese mal. Amigo, amiga, es hora de que usted se levante, es hora de que usted levante las manos al cielo y diga: Dios mío, yo voy a visitar al ángel Uriel, voy a visitar a este profeta, a este profesional para que me ayude, voy a visitarlo con toda su fe, para que el ángel Uriel, que si esta enfermedad, en base a qué viene este mal en mi cuerpo, y quién me la hizo, y por qué me la hicieron, señores. Yo desde acá le digo, yo le voy a decir quién hizo ese mal, le voy a decir quién te puso esa enfermedad y cómo te la pusieron en tu cuerpo, porque el ángel Uriel destruye toda clase de enfermedades, señores, de todo ser humano. Y si usted, amigo, después que se cura conmigo, si usted desea que esa enfermedad pase, aquella enfermedad que te quiso ver destruido, aquella persona que te quiso ver en lágrimas, en sufrimiento, esa misma enfermedad se le transmite a esa persona. Si usted gusta, o si no, ese mal se bota al mar para que nunca regrese a tu cuerpo y nunca regrese a nadie. Muchas personas, amigos, han quedado sorprendidos de estas grandes curaciones que tienen. Han quedado sorprendidos por este gran poder místico de este hermano Uriel. 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Basta, es hora de que deje aquel sufrimiento atrás, es hora de que las lágrimas, las penurias queden atrás y usted pueda recopilar y pueda coger el sendero de su salud, de su vida, y usted así pueda decir: Dios mío, gracias, y gracias al ángel Uriel por haberme guiado por este camino bueno, y este camino el cual me hará triunfar en la vida, señores, porque yo soy un profesional, señores, en todo lo que son las ciencias ocultas. Y el día de hoy estoy aquí con mis más grandes curaciones, con mis más grandes rituales, señores. 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Bueno, mis amigos, se despide de todos y cada uno de ustedes su amigo de hoy, mañana y siempre, el ángel Uriel. Que Dios Padre Todopoderoso ilumine cada uno de sus humildes hogares y los llene de mucha felicidad y de mucha armonía. Gracias, y escuche este programa el día de

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0: queridísima familia ecuatoriana, hermanos míos, muy buenos días en esta mañana cuando marcamos ya 5 de la mañana con 25 minutos en este día jueves de bendición, querido compadrito, que me está escuchando este programa que es en vivo y en directo. En esta mañana muchas bendiciones para cada familia ecuatoriana que ya levanta a su trabajo, a su labor. Gente que ya está trabajando, escuchando este programa, que te va a llenar de mucha sanación espiritual. Para usted, mi compadre, para usted, mi comadre, que esté en su vehículo, que esté en su chacra, esté en su terreno, esté en este momento trabajando para llevar el pan de cada día a su familia. Quien les habla hoy jueves, jueves de bendición en el Cantón Guamote, que están de feria, mis queridos compadres. Quiero mandarles esa bendición y ponerles en mi cadena de oración para que este día sea multiplicado para cada uno de ustedes, mis queridos y grandes hermanitos que están en la sintonía radial de esta frecuencia que llega con este programa para cada uno de ustedes, mis queridos compadres, que necesitan estos grandes servidores, Joshua Santander y el Arcángel Uriel. Hoy, mañana y siempre estamos aquí a través de este grupo Fe y Esperanza Internacional del Perú, que en este preciso momento, queridos hermanos, estamos recorriendo una vez más este velón imaginario, tanto del misterio, y vamos al paso al maravilloso mundo de la parapsicología, al maravilloso mundo de los secretos, al maravilloso mundo de los talismanes, de las contras, de los perfumes y sobre todo también de la maravillosa medicina natural, que es la terapia alternativa, que es el tratamiento para la prevención de tantas enfermedades, ayudado por las plantas, por las raíces, por las hojas de nuestra madre naturaleza que nos regala. Por esta razón, a todos nuestros hermanos que hoy en la actualidad se encuentran pasando por una situación grande de enfermedad, recuerde que aquí está Joshua Santander y el Arcángel Uriel, quien te va a sacar de ese problema. A lo mejor que tengas en tu cuerpo, con esos riñones, con esas articulaciones, con esos huesos, problema de artritis, mi querido compadre, problema de reumatismo, usted que tiene problema gástrico, usted que sufre con aquella enfermedad que se llama la gota, mi querido y gran hermanito, usted tiene la diabetes, tiene el colesterol, tiene triglicéridos alto, hígado graso, usted ya puede 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Hoy gastaste, mañana ya no tienes cómo pagar ni las deudas, querido compadre. Te estás lamentando. Tienes problemas en el hogar, vives peleando con tu esposa como el perro y el gato. No se comprenden, no sabe qué es lo que está pasando. ¿Por qué de la noche a la mañana tu hogar se vino para abajo? ¿Por qué, mi querido compadrito? Porque en este mundo nunca debemos ser confiados, ni siquiera de la propia familia, mi querido compadre. Recuerde que Joshua Santander y el Arcángel Uriel somos grandes conocedores del sexto sentido, donde hacemos ese gran ritual, esa gran mesada, ese gran volteo aquí en mi mesa negra, mesa rezantera, para saber, descubrir qué es lo que está pasando, querido compadrito. Si te hicieron algún daño, te hicieron alguna maldad, te tiraron porquería en la puerta de su casa, mi querido compadre. Recuerde que estamos nosotros aquí multiplicando tu vida, sanando, volteando a aquella persona enemiga, poniéndole de cabeza con aquellas velas negras para que sufra, para que te pida perdón, mi querido compadre. ¿Tiene alguna deuda que usted no puede cobrar? Venga, mi querido hermano, porque solamente tráigame la fotografía. Tráigame la fotografía, el nombre y apellido, y yo me encargo aquí, querido compadre, porque soy una persona que tiene grandes conocimientos de la ciencia oculta, que tiene ese poder. Operamos espiritualmente para descubrir igualmente si esa enfermedad es impuesta por manos ajenas, si esa enfermedad que usted está pasando, que usted en este momento está en aquella clínica, está en aquel hospital, está postrado y no se puede sanar. ¿Sabe por qué, mi querido compadre? Porque el médico nunca le va a decir, vaya de una persona profesional, una persona que tiene conocimientos de la ciencia oculta, para que le haga una limpieza, lo ritualice, le vea qué es lo que está pasando, le haga un chequeo espiritual a través de la flama de la vela, a través del humo de mi cigarro San Pedro que tengo aquí en mi mesa negra, mesa rezantera, mi querido compadre. Porque yo no estoy para mentir, yo no estoy para engañar. A mí no me confunda, a mí no me confunda con cualquier persona, mi querido compadre, porque yo tengo la convicción espiritual para entrar en cuerpo y alma y descifrarte si esa enfermedad es de manos ajenas, si esa enfermedad es de aquella persona que en algún momento tuviste un fracaso, que en algún momento fue tu propia familia con quien discutiste, con quien peleaste, mi querido compadre, y de la noche a la mañana se abrazaron un 24 de diciembre, se abrazaron un 31 de diciembre a darse un feliz año, a darse una feliz Navidad. Y en ese plato de comida, mi querido compadre, te pusieron porquería, te pusieron hueso de ánima sacada de la tumba de un cementerio, raspado ahí y poniéndote en una comida para brindarte, y que usted, mi querido compadre, de la noche a la mañana se venga adalgaciendo de poco a poco, se vaya adalgaciendo de poco a poco, ya no quedes como huesito, mi querido compadre. Vas quedando flaquito, vas quedando con tantas enfermedades. ¿Y qué haces? La desesperación, mi querido hermano. Tienes que ir al médico, tienes que ir al especialista para que te diga qué es lo que está pasando, y solamente te estás llenando de tanta medicina. 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Recuerden, hermanos míos, que yo soluciono toda clase de problema que usted tenga. Trato y curo toda clase de enfermedad, enfermedad de Dios, enfermedad impuesta por manos ajenas, enfermedades naturales con tratamiento, con buena planta, con buena hierba, con medicina natural. Curo a aquella persona que tiene problemas de esa sangre espesa, la diabetes, el colesterol, la artritis, mi querido compadre, esos huesitos, ese reumatismo, la artrosis. Hago tratamiento, queridos hermanos, igualmente para la diabetes. Curo la úlcera gástrica, la gastritis, esa gastritis que no te deja comer cualquier comida, mi querido compadre. Cualquier cosa, cualquier enfermedad que usted esté padeciendo, igualmente estamos ayudando a aquella persona que tiene problemas de impotencia sexual. No se aflige, mi querido compadre, por esa enfermedad que está pasando. Usted es rechazado por aquella mujer que tanto ama. Usted tiene un problema con esa próstata y es el momento que vengas acá a mi casa consultorio, porque estás hablando con un gran médico ancestral, un mano santa, una persona que tiene conocimientos de planta, de raíces. Gracias a nuestra Pachamama bendita, mi querido compadre, te voy a ayudar a transformar ese cuerpo para que se ponga elegante y sea una persona atractiva y no sea rechazado de aquella mujer que lo está botando de su casa por ese problema que tiene con esa impotencia sexual, mi querido y gran hermanito. ¿Dónde estamos atendiendo, mi compadre? 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Gracias, mis queridos y grandes hermanos del Cantón Guamote, de Palmira, de Cebadas, de Alausí, de Payatanga, de Cumandá. Gracias, mis hermanos de Columbe, que escuchan este programa que es en vivo y en directo y han venido aquí a mi casa consultorio y han podido recuperar su salud. Gracias a mi compadrito, que no quiero decir el nombre, que es de la parte de Columbe, que ha venido con ese dolor de piernas, que ha venido con ese dolor de huesos, que le duele la cabeza, que le duele tanto su cuerpo, y ahora son sanados, son curados por la mano de Joshua Santander y el arcángel Uriel. Gracias a mis hermanos de Guamote, gracias a mis hermanos de Chambo, mis hermanos de Quimia, mis hermanos de Licto presente, gracias con la bendición de Dios, que han recibido su protección divina, han recibido su talismán, han recibido su secreto para la buena suerte, para el amor, han recibido ese protector divino, mi querido compadre, para que nadie le pueda hacer daño en su chacra, en su terreno, en su productividad, mi querido compadre. Por eso le invito a que venga acá a mi casa consultorio, porque lo que es de la ciencia médica es de la ciencia médica, y lo que es de la ciencia oculta igualmente yo me encargo, mi querido compadre. Porque nosotros aquí en mi casa consultorio somos unos grandes verdaderos astrólogos, somos los verdaderos ancestrales, somos los verdaderos conocedores de los secretos espirituales. Trabajo aquí mi consultorio y yo le sirvo a la gente que está perdida de esa fuerza negativa, de esa fuerza absurda. Aquella persona que no encuentra esa paz, a toda aquella persona que vive triste y no sabe por qué durante todo tiempo su vida ha trabajado de 6 a 6, de sol a sol, y el dinero ya no le alcanza. Está desesperado, mi querido compadre. Por eso le invito a que venga acá, a mi casa consultorio, para hacerte ese riego, para entregarte un buen riego, hacerte esa imposición de manos, mi querido hermano. Pero venga, venga aquí, a mi casa consultorio, para yo ponerlo elegante, para que usted sea una persona de buena vida, de buena vibra espiritual. Nadie le puede hacer un daño, porque yo te voy a entregar grandes secretos, grandes ritualizaciones, mi querido y gran compadrito. Recuerden que este programa es en vivo y en directo. Te voy a sacar de ese fracaso, de esa enfermedad, de esa mala suerte, de esa infidelidad que estás pasando. 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Tiene duda, tiene percance, quiere participar por aquí. Mi querido hermano Roberto, desde Riobamba, me dice mi querido compadre, le envío la fecha de nacimiento de mi pareja y quiero que me diga si esa persona es para mí o no es para mí, porque yo ya me quiero casar, pero simplemente hay inconvenientes que la familia contraria me está diciendo que esa mujer no es para mí. La fecha de nacimiento de Rosa es el 14 de julio de 1998. Mi querido compadrito Roberto, en este momento, a través de la grafología, solamente te voy a tirar 5 cartas, mi querido compadre, porque aquí estoy en mi mesa negra, mesa rezantera. Usted, mi querido compadre, quiere saber si Rosa es para usted. Claro que sí, mi querido compadre. Voy a tirar 5 cartas. Voy a barajear en este momento aquí en mesa negra, mesa rezantera, donde te voy a decir la sinceridad, mi querido compadre. Te voy a ser franco. Si tú la quieres, si tú la amas, mi querido hermano, hágala de corazón. Porque aquí hay mucha gente que en verdad le está teniendo es envidia a usted. Porque usted es una persona profesional, usted es una persona que trabaja, usted es una persona que tiene su dinero y se ha endeudado para comprar su carrito, para comprar su casa. Pero la familia le está envidiando a Rosa para que usted no se case con ella, porque solamente lo que quieren es hacerle daño. Y en el día que ustedes se casen, mi querido compadre, esa gente van a hacer lo más posible para verlos en el piso. Te invito a que vengas acá a mi casa consultorio, porque Rosa es una excelente persona trabajadora, pero ella siempre ha sido envidiada desde la propia familia que ha sabido vivir con ellos, mi querido compadre. Usted crea en lo que le dice su pareja y no crea en lo que le dice la gente ni la propia familia, porque los están envidiando porque se van a casar, mi querido y gran compadrito. Es así que damos correspondencia a cada una de las preguntas que nos envían a través de la línea del 09 39452907. Por acá me envían un mensajito desde Palmira. Vamos a contestar, mis queridos compadritos. Desde Palmira, ¿qué nos dice? Revíseme el WhatsApp, mi querido hermanito, por favor. Por acá me dicen, mi fecha de nacimiento es el 25 de septiembre de 1979. Soy de Palmira, mi querido compadre Joshua Santander y el Arcángel Uriel. Quiero que me diga la sinceridad. Si la enfermedad que estoy pasando es impuesta por manos ajenas o es enfermedad de Dios. He visitado tantos médicos y me he quedado en la calle. Ya no tengo ni cómo sanarme, mi querido compadre. Claro que sí, mi querido hermanito. Con el nombre de las iniciales JR y fecha de nacimiento 25 de septiembre de 1979. Por privacidad, dice que no le diga el nombre, por favor, porque es una persona que tiene... Es muy conocida, me dice por acá, y me ha mandado hasta su foto. Claro que sí, mi querido compadre, desde Palmira. Solamente te voy a decir, mi querido compadre, basta de estar visitando tanto charlatán, tanto mentiroso que te ha sacado tanta plata. Veo que he visitado curanderos, chamanes, naturistas, pero nadie te puede curar. Mi querido compadre, usted no tiene ninguna enfermedad impuesta por manos ajenas. Usted lo que tiene es un problema y una enfermedad que se llama la migraña. Ese dolor de cabeza no lo deja vivir en paz. Solamente pasa sufriendo. Está con estrés, está con ansiedad. Se está volviendo loco, mi querido compadre. No es que lo quiera decir, mi querido hermano, pero usted necesita una ayuda espiritual lo más pronto, porque a usted le puede pasar un derrame. Y en el momento que le pase un derrame, ¿quién le va a pasar un vaso de agua? ¿Quién le va a pasar una pastilla? Porque ahorita usted no tiene un centavo, mi querido compadre. Yo quisiera que vengas acá a mi casa consultorio, que me traigas la muestra de orina en ayunas este día de hoy y me traigas un paquete de velas blancas o varias en tu cuerpo, porque yo te voy a ritualizar a través de la flama de la vela, a través de la baraja, a través de mis grandes secretos, de mis grandes rituales, de mi gran mesa rezantera, mesa curandera. Te voy a decir esa enfermedad y te la voy a poner ahí, mi querido compadre. Porque usted me la han mentido y usted me la ha engañado, mi querido. Mucha gente que solamente le han querido sacar el dinero, mis queridos y grandes hermanos. 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No sufra más en silencio. Mi estimado hermano, mi estimada hermana oyente, si usted tiene problemas en el amor o si está pasando por una relación tormentosa, tal vez está enamorado de una persona que no le corresponde, tal vez su pareja es una de las personas que tal vez su orgullo no le permite ser feliz y se cree lo máximo en esa tierra, no se deje obligar. Si usted le trata mal a esa persona y es incomprensible, yo le voy a ayudar. Con el mayor gusto, mi querido hermano, yo le voy a ayudar. El hombre que es machista, ese dominante, yo lo pongo a comer de sus manos y sin temor a equivocarme. Hoy usted puede tener la oportunidad de la vida de recuperar el amor que se le fue de las manos. Tener a sus pies esa persona que tanto ama, que tanto quiere. Muchas personas la han hecho por venganza. Muchas personas me dicen, querido compadre, yo lo quiero ver comiendo mierda de mis manos a esa persona. Yo con mucho gusto le voy a ayudar, mi querido compadre. Muchos me dicen, mi querido compadrito, muy fuerte, muy rápido habla, pero debido al tiempo, mi querido compadre, si se le fue el amor de su vida, yo se lo traigo dominado, arrastrado, pidiéndolo perdón, suplicándole perdón con ojos y deseo solamente ahí para usted, mi querido compadre, porque yo soy curandero, rezantero, hago buenas mesadas, buenos volteos para recuperar el amor de su vida. Mi querido grandes hermanos, estamos llegando a la parte final y seguimos con la gran campaña de El Cuatu Chau Chau, mis queridos compadritos. Escuchemos la propaganda del producto y conmigo será hasta mañana y que queden siempre con la bendición del Señor, queridos hermanitos.
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5: 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Este no es un programa más como lo sueles escuchar a través de diferentes radios. Aquí hay mucha persona especial, aquí hay mucha gente con sabiduría, aquí hay mucho conocimiento, aquí hay donde el espiritualismo, donde yo a través de mis espíritus, a través de mis benditas almas, de mis benditos protectores, de mis benditos hueso, haciendo los estudios en donde yo me atrevo cada vez más a decirte, mi querido hermano, qué es lo que usted necesita y lo va a desear, qué es lo que va a querer en su vida y lo va a conseguir con estas entidades espirituales a través de las cuales yo trabajo y le puedo entregar a usted el éxito, la felicidad, la prosperidad. Téngalo por seguro, mi querido hermano, quien les habla, Joshua Santander y el arcángel Uriel, está dispuesto a darle ese conocimiento. Está dispuesto a darle ese avance a su vida, eso que usted se lo merece, porque el día de hoy, mi querido hermano, yo les invito a todo y a cada uno de ustedes oyentes que están sintonizando este espacio radial, para que pongan mucha atención y me permitan ingresar en cada uno de vuestros hogares a estas horas, mis queridos y grandes hermanos. Usted, mi hermana, que tiene esos problemas con la familia y nadie le escucha, estamos aquí para solucionar su problema, mi querido compadre, mi querida hermana. Desátate esa venda de tus ojos y venga aquí a mi casa consultorio, donde se encuentra el mano santa y el gran vidente, que te va a hacer esa imposición de mano para sacarte del borde de aquella energía mala, de aquella mala energía que te proceden a ti para maldecirte y tú no puedas prosperar. Por eso estamos aquí día a día atendiendo en mi casa consultorio desde las 7 de la mañana hasta las 7 de la noche, donde yo puedo darte la solución a esos problemas que te tienen agobiado en tu salud, con aquella enfermedad rebelde en tu cuerpo, con esa enfermedad que aparentemente no tiene cura y con el transcurso de los meses, de los años, solamente lo que te ha hecho es gastar dinero, te ha hecho endeudarse. Así lo han manifestado varios hermanos que han llegado aquí a mi casa consultorio, consultorio o a través de una vía telefónica y me ha dicho: hermano, yo he gastado mucho dinero, he visitado clínicas, hospitales y no he podido mejorar mi salud. En vez de mejorarme, cada vez estoy más enfermo. Y lo peor es todavía que, aparte de estar enfermo, no tiene dinero para seguirse tratando, porque el dinero se le hace como sal y agua, queridos hermanos. Y lo primero que debemos reconocer los seres humanos es la existencia de la maldad, la existencia de aquellas energías malignas o negativas que a lo mejor alguna persona, por envidia, por odio, por venganza, por rencor, te puede estar echando una maldición, un salamiento, un bloqueo. Ese bloqueo, esa maldición, ese salamiento que hoy te está llevando al borde del fracaso, mi querido hermano. 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Tiene duda, tiene percance, está inquieto, quiere saber por qué es el fracaso en su vida. 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Permíteme entrar en vuestros hogares un día más para entregar esta palabra que ha sido llegada hacia mí mediante pensamiento, mediante energía, mediante sueños que llega hacia ustedes, que de una ayuda idónea a ese problema que tanto te aqueja, llega una solución a esta circunstancia que llega en tu vida. Ha llegado lágrimas de dolor, de tristeza. Hoy está aquí Joshua Santander y el Arcángel Uriel quien te habla. Damos el gusto de poderte encaminar en el rumbo de luz, en el rumbo de prosperidad, en el rumbo del amor, de la euforia, de la locura, mi querido hermano. Estamos presentes aquí, conociéndonos nosotras y ustedes, nuestros oyentes que nos permiten ayudar en cada uno de sus problemas. A ti, mi querido hermano, que me has visitado con ese problema del amor, con ese problema de agonía, de tristeza, de arrumbamiento en tu hogar, y hoy por hoy te encuentras feliz, te encuentras contento porque tienes a la persona que amas en la mano, la tienes a lo que tú digas y a lo que tú hagas, mi querido compadre. A ti que llegaste hace mucho tiempo pidiéndome una solución, que no puedes ir adelante en el dinero y que el dinero te está haciendo mucha falta, que se te va como sal y agua, por más que has intentado, no has progresado. A ti, mi querido profesional, que ya has acabado tus estudios y no has logrado nada hasta el día de hoy, que todas las puertas te han cerrado. A ti me dirijo, mi querido hermano, para que tú puedas hacer algo con tu vida y tomar decisiones de emprendimiento y situaciones de avance que te vayan a alcanzar al éxito y la meta, lo que tú necesitas. Estamos aquí, Joshua Santander y el Arcángel Uriel, para poderte ayudar. A ti, mi hermano, que estás con esa enfermedad que lleva varios años, que van aquejando tu salud, y has visitado varios galenos, has visitado varias personas que te han ofrecido curar y te han ofrecido tratar, pero simplemente han jugado con tu desesperación, han jugado ahogado con tu angustia, con tu dolor, con tu tristeza, con tu amargura. Por eso le invito a mi querido compadre que venga aquí a mi casa consultorio para yo solucionar ese problema. Basta de sufrir. Usted, mi querido hermano, que ha visitado diferentes lugares donde nadie le ha dado solución a su problema. Mi querido compadre, por eso estoy aquí. Nadie te ha dado resultados. Aquel trabajo que tú dejaste ahí. Basta, mi querido hermano. Sáquese esa venda de sus ojos porque aquí está Joshua Santander y el arcángel Uriel que te va a ayudar, que te va a dar esa mano amiga. Usted, mi querida hermana, que tiene muchos problemas en el hogar. Su marido se porta rebelde. Solamente viven peleando, viven discutiendo. Ya no entiende ni a tus hijos. Ya no te da ni el dinero de la semana. Y estás desesperada y estás que te golpeas el pecho y te preguntas, ¿pero por qué? ¿Por qué mi marido cambió de la noche a la mañana? Cuando él era una persona buena, ahora es una persona mala. Me trata mal, me pega, discuto, ya no sé qué hacer. Estamos a punto de separación. Basta de sufrir, mi querida hermana. El día de hoy, tráigame la foto de esa persona. Tráigame una prenda de esa persona. Porque yo aquí, en mi mesa negra, mesa rezantera, mesa curandera, aquí con mi San Pedro bendito, a través de mi tabaco, a través de mi buena mesada, voy a descubrir y te voy a enseñar con mi tabaco. Te voy a enseñar el rostro de aquella persona que está destruyendo tu hogar. De aquella tercera persona que lo tiene trabajado a tu esposo. Que lo tiene hecho muñeco vudú, lo tiene hincando, lo tiene jalando, lo tiene chantando, mi querida hermana. Por eso le invito a que venga acá a mi casa consultorio para yo dar solución a todos esos problemas que usted tiene en el rumbo diario de su vida. Por eso le invito en este momento que ya participe en este programa. Si usted quiere participar, quiere enviarme su nombre y apellido y fecha de nacimiento, voy a dar correspondencia a lo que usted me pregunte, mi querido hermano. Porque recuerden que este programa es en vivo y en directo para solucionar aquellos problemas que tienen en el hogar. Aquel hijo rebelde que de la noche a la mañana se cambió totalmente su vida. Te falta el respeto. Ya no es la misma persona tu hijo. Ya no quiere estudiar. Está muy rebelde. Ya no te hace caso. Tráigame la foto de esa persona o tráigame a su hijo aquí. Porque soy un gran parapsicólogo, mentalista, cartomántico, maestro astrólogo de la ciencia oculta. Donde yo voy a tratar a esa persona. Voy a saber qué es lo que está pasando con su hijo. ¿Por qué de la noche a la mañana cambió su hijo? Es muy rebelde. Ya no quiere estudiar. Se quiere hacer de aquella persona que en verdad conoció de la noche a la mañana. Está enamorado, está desesperado y quiere abandonar a su familia. Y quiere hacerse de alguna chica totalmente que dice que está enamorado. No, mi querido compadre. Basta de sufrir, basta de llorar. Tráigame la foto de su hijo rebelde que totalmente está perdido en ese camino de infelicidad. Tráigame la foto, compadre, que yo le voy a solucionar su problema. 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Y por aquí comenzamos a dar correspondencia a los mensajes. Por aquí me llega un mensajito y me dice: mi nombre es Alberto, con fecha de nacimiento 2 de noviembre de 1978. Tiene problemas en su chakra, mi querido hermano Alberto. En este momento, a través de su fecha de nacimiento, a través de la grafología, voy a ayudarte y darte correspondencia y voy a contestar a tu pregunta que te tiene muy inquieto, mi querido compadre. Me comenta que dice que tiene problema con su chakra, tiene problema con sus terrenos. Aparte de eso, tus animalitos se te están muriendo. ¿Sabes por qué, mi querido compadre? Porque usted ha sido víctima de daño, has sido víctima de maldad, de aquella gente envidiosa que totalmente tú le diste la mano y por no prestarle un dinero, esa persona te cogió envidia, esa persona te cogió un coraje, una fuerza espiritual de maldecirte que tú no prosperes en la vida, mi querido hermano. Por eso te comento que tú eres víctima de daño, tú eres víctima de maldad. A ti te tiraron cochinada en tu terreno, en tu chacra, en tu casa, en tus animales para que todo se te muera, mi querido compadre. Venga aquí a mi casa consultorio para yo enseñarte y decirte qué persona fue la que te hizo esa porquería. Es una persona a quien tú no le prestaste un dinero y esa persona trabajó contigo, mi querido compadre. Por acá tengo otro mensajito. Mi nombre es Sofía, con fecha de nacimiento 30 de julio de 1994. Dice que tiene problemas con su negocio. Ayúdeme, mi querido hermano Joshua Santander y Arcángel Uriel. Sofía, en este momento, mi querida hermana, te voy a comentar que tú has sido víctima de un daño, víctima de aquella maldición, de aquella persona que en verdad es tu propia familia, inviéndote que tú emprendiste de la noche a la mañana poniéndote un buen negocio. Esta persona te envidió, esta persona te maldició, esta persona cogió una foto tuya para llevarle donde el brujo malero, para hacerte una porquería, para tirarte tierra de cementerio en tu negocio y tirarte con ciertos hechizos, mi querida hermana. Por eso tu negocio se está viniendo para abajo. Por eso en este mundo nunca se confía de nada, mi querida hermana, porque tú eres víctima de daño y te tienen trabajando, te han tirado porquería en tu negocio y tienen una foto tuya profanando en un cementerio un día martes y un día viernes, mi querida hermana Sofía. Tenemos por acá otro mensajito. Mi querido hermano Pedro, nacido el 12 de marzo de 1972, me comenta que tiene problemas con la salud. Desde el Cantón Guamote, mi querido hermano, con fecha de nacimiento 12 de marzo de 1972. Nos comenta que tiene muchos problemas con su salud. Ayúdeme, mi querido hermano, porque yo sí lo voy a visitar, pero deme correspondencia. ¿Qué es lo que está pasando? Mi querido hermano Pedro, veo que tú has visitado médicos, has visitado naturistas, pero nadie te ha dado la mano, ni nadie te ha dado correspondencia de una buena salud en tu cuerpo, ni nadie te ha dado resultados, mi hermano Pedro. Y en este momento te doy tu resultado a tu pregunta. Usted lo que tiene es un problema de la próstata. Su próstata está inflamada. Veo que te levantas de mañana más de 10, 12 veces. Te levantas a orinar en la madrugada. Te orinas en la cama y no sabes qué hacer, mi querido hermano, porque tu problema es de la próstata. Tienes la próstata muy inflamada y tú necesitas una persona profesional. Si tú quieres que yo te ayude a través de grandes raíces, grandes plantas, a través de una terapia alternativa, venga, mi querido hermano, porque yo le voy a salvar de ese problema que tiene con la próstata inflamada. Por acá, Rosita,

0: Ana. Ya no me dejes entrar familiares ajenos a tu casa. Esas personas te han tirado ciertos secretos a través de la hechicería para que sola vivan peleando, para que solamente vivan peleando en el hogar, porque te tienen envidia que tú trabajas y tu esposo trabaja y ustedes de la noche a la mañana han emprendido, tienen su propia casa, tienen sus grandes terrenitos, tienen su casita, tienen su carro, y la gente enemiga que metiste a tu propia casa, que es la propia familia, les tiene envidia y le has tirado cochinada en su casa, le has tirado voladora y ciertas cosas que no puedo decir a través de la radio, y es por eso que vives infeliz en el hogar. Tráigame tierrita de su casa, tráigame la foto de su esposo y tráigame una foto suya, y venga aquí a mi casa consultorio donde está Joshua Santander para ayudarle la paz, la tranquilidad y decirte qué tipo de cochinada te han tirado ahí en tu hogar, y es por eso que viven peleando. Aquí no hay engaño, aquí no hay traición. Lo que pasa es que tu propia familia, por envidia, viendo que ustedes trabajan y salen adelante, les tiraron porquerías en su propia casa, y esa gente llegó con el fin de visitarles y regalarles cualquier cosita, pero ustedes no se dieron cuenta que les tiraron porquería, mi querida hermana Rosita. Gracias a cada una de las personas que envían su mensajito, y por aquí nos envían otro mensajito y me dicen: mi nombre es José, mi fecha de nacimiento es el 25 de septiembre de 1980. Mi hermano José desde Riobamba, ayúdeme, compadre. La verdad, no encuentro trabajo, no sé qué hacer, estoy desesperado. Ya llevo 6 meses sin trabajar. Mi hermano José, primeramente quiero que vengas acá a mi casa consultorio para canalizarte, revisarte tu cuerpo de aquella mala energía, de aquella maldición que te tiró tu propio hermano, porque viste que eres una persona que trabaja y lucha y quiere sacar adelante. A ti te han maldecido, a ti te han bloqueado, a ti te tiene totalmente cerrado los ojos para que no salgas adelante y no busques ayuda. Venga aquí a mi casa consultorio para yo enseñarte el rostro de esa persona enemiga, que es tu propia familia, que es tu propio hermano que te tiene maldiciendo y te tiene bloqueado los caminos de la buena prosperidad. Y solamente con una foto que él te tiene, te llevó donde el malero para que tú no prosperes, mi querido compadre. Es así, mi querido y grandes hermanos, que estamos llegando a la parte final, dando correspondencia a cada uno de sus mensajes. 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Que queden siempre con la bendición del Señor, mis queridos y grandes hermanos. Amén.
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2: 6 de la mañana con 23 minutos.
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6: 6:35
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1: 6 de la mañana con 57 minutos.
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0: Muchísimas gracias, saludos cordiales, muy buenos días, Chimborazo. Hoy es 9 de julio del año 2026 y comenzamos una nueva jornada, por supuesto, con la mejor energía en Mundo Noticias, a través de la frecuencia de la Mega, los 90.5, conectados al sur de la provincia con Radio Sensación 102.9. Saludos cordiales también en nuestras plataformas digitales, cómo no, saludar a quienes se conectan ya en la transmisión habilitada en Facebook y, por supuesto, también en YouTube y TikTok, toda la gente que está interactuando con nosotros, en donde estamos listos para transmitirle lo más importante de la información. Un abrazo fraterno para nuestros amigos de Riobamba, por supuesto, cómo no saludar a Guano, a Penipe, Chambo, Colta, Guamote, a Lausí, Payatanga, Cumandá y Chunchi, así como para toda la comunidad rural que desde tempranito está activa, que desde tempranito ya está trabajando por un mejor futuro. Gracias a todos ustedes. En tiempos de elecciones es importante recordar que las campañas pasan, pero las decisiones permanecen. Así que es importante escuchar, analizar y, por supuesto, comparemos propuestas y votemos con responsabilidad cuando llegue el momento. Siempre pensando no solo en el presente, sino también en el bienestar de las próximas generaciones. La democracia se construye, ojo, con mucho respeto. De esta manera comenzamos. Yo los saludo, Gallito, ¿cómo está? Bienvenido, buen día.
1: ¿Cómo le va, licenciado Jay? Buenos días, el saludo cordial a todos los amigos oyentes de Radio Estéreo Mundo, la Mega 90.5 y a través de 102.9 al sur de la provincia de Chimborazo, listos para generar información en este día jueves 9 de julio del año 2025. Novedades interesantes, importantes en el ámbito local, nacional y provincial. Bienvenidos a todos, muy buenos días.
0: Muchísimas gracias. Tengo el honor de saludar con el agente especial del FBI, ahora retirado, César Paz, con quien tenemos contacto de manera virtual. El saludo cordial desde la Sultana de los Andes, acá en la provincia de Chimborazo. Gracias por estos minutos. Bienvenido a la Mega. Buenos días.
2: Buenos días a ustedes. Buenos días con todos los que nos escuchan o nos ven por internet. Gracias por la invitación.
0: Muchísimas gracias a usted por regalarnos estos minutos. Estos temas para nuestro país es de vital importancia y, por supuesto, para la ciudadanía en general. Qué mejor poder escuchar desde el conocimiento que usted tiene. Partiendo de aquello, estimado César, quiero consultarle desde su experiencia en el FBI, ¿qué tan efectiva ha sido la declaración de conflicto armado interno en nuestro país y, por supuesto, la colaboración con Estados Unidos? ¿Qué resultados usted ve y qué falta por hacer también?
2: Muy bien. En primer lugar, se debe reconocer que el Estado ecuatoriano, que el gobierno, que esta administración está tomando ciertos pasos para tratar de bajar esta ola de crimen que, especialmente desde el año 2022, a partir de julio del 2022, empezó a desatarse. Ha tomado varios pasos que son bastante importantes. Órdenes ejecutivas que el señor presidente ha emitido para la protección no solamente del personal policial o militar y también civil, pero también ha tomado ciertas decisiones que son positivas para el Ecuador. ¿A qué me refiero? A que ha aceptado y ha formado una alianza con el gobierno estadounidense, con la administración del presidente Trump. ¿Qué tipo de alianza es esta? Es una alianza mancomunada que no solamente está para Ecuador, pero también para todos los países de Hispanoamérica que han querido unirse a esto que se conoce como el escudo de las Américas, o en inglés, The Shield of Americas. ¿Qué es esta iniciativa? Esta iniciativa sencillamente es un plan que el presidente Trump está ejecutando para poder ayudar a países hispanoamericanos que están en conflicto. ¿Qué tipo de conflicto? Criminalidad, crimen organizado, corrupción pública, lavado de activos y narcoterrorismo. Entonces, el gobierno de Estados Unidos ha puesto a las órdenes del Ecuador muchos recursos que en realidad son necesarios. He dicho no solamente aquí a través de este medio, pero en otras entrevistas, en otros medios, que lo que Ecuador necesita, y lo seguirá repitiendo, es alguien que conoce del tema, un asesor, y no me estoy vendiendo, por cierto, un asesor de seguridad nacional que sepa qué es lo que necesita este país en cuanto a estrategia y dónde, en dónde están los recursos donde este asesor puede obtenerlos. En Ecuador, lamentablemente, y no es que estoy haciendo una crítica destructiva, pero en Ecuador no existe en realidad alguien que ha podido dirigir el desmantelamiento de un cartel de la droga de Colombia o de México, que son los carteles más fuertes que existen en Hispanoamérica. Entonces se necesita de eso, pero los pasos que se están tomando obviamente son positivos, porque en otras administraciones pasadas esto no sucedió.
0: 7:08, información importante y el análisis también. Gallito.
1: ¿Cómo está? Buenos días, qué gusto saludarle. Mira usted que de pronto el gobierno nacional se ha tomado la atención cuando usted manifestaba que hay que cuidar mucho los puertos, los aeropuertos y también las fronteras. ¿Se está realizando esto por el gobierno actualmente?
2: Bien, todavía veo ciertas falencias, se podría decir. Obviamente, estas son opiniones mías. El plan que yo he formulado, que he armado, consiste de varios frentes. Y uno de esos frentes es justamente reforzar las fronteras, los aeropuertos y los puertos marítimos, me refiero, militarizarlos, aumentar el nivel de control para poder combatir el tráfico, no solamente de estupefacientes, no solamente de drogas, pero también de armamento que viene de la frontera del sur o por la frontera del norte, ciertos elementos que pertenecen a grupos terroristas que residen en Colombia. Todavía falta. Lo predije hace unos 3-4 meses atrás durante otra entrevista que iban a haber ataques y posiblemente escuelas, y eso ha sucedido. Nadie lo puede negar de que iban a haber incidentes en los aeropuertos. Mira lo que pasó en el aeropuerto de Guayaquil, y una vez más, esto es algo que las autoridades deben poner atención, en mi parecer. Es una burla, es una mofa para mí, que cuando yo llego al aeropuerto, a la entrada al aeropuerto, ustedes saben que yo visito a Ecuador regularmente, pero a la entrada del aeropuerto hay una persona en un uniforme de seguridad con un detector de metales marca Garrett, ¿ok? Y hacen una pantomima, porque no puedo llamar otra cosa, una pantomima de escaneo, entre comillas, de la parte delantera y de la parte posterior de cada individuo que pasa. Y lo veo esto no solamente en el aeropuerto, lo veo en centros comerciales en Guayaquil. Para mí es una burla que eso le den al público, que ofrezcan ese tipo de seguridad, porque eso no hace absolutamente nada. Y usualmente les pregunto a estos jóvenes que están haciendo este tipo de control, le digo, bueno, ¿y los tobillos no chequean? Y se quedan sorprendidos de que le hago esa pregunta, porque un arma puede pasar en el tobillo. Lo que sucedió en el aeropuerto hace un par de semanas atrás es algo que lamentablemente es un ejemplo bochornoso para las autoridades, porque en realidad en el aeropuerto de Guayaquil, me refiero solamente al aeropuerto de Guayaquil, no existe el control. Es una falla gravísima de parte de las autoridades. De modo que sí, hay falencias y debe ponerse atención a este tipo de problemas que existen, porque no brinda una seguridad. Es una mofa, es una burla para el público. Y una vez más lo digo, aeropuertos, centros comerciales en Guayaquil. Cada vez que he entrado a centros comerciales, hacen la misma pantomima. Y suena, en ocasiones ha sonado el detector, pero me dejan pasar. ¿Y saben por qué ha sonado? Por la hebilla del cinturón que llevo. Entonces, no hay un control, no hay un entrenamiento, no hay realmente un control eficaz.
0: Estimado César, ¿cómo evalúa usted la decisión de Estados Unidos en declarar como grupos terroristas a organizaciones criminales ecuatorianas, que antes de esto no era común, ¿no? Se veía en México, se veía en Colombia, pero esta vez se ha declarado ya como organizaciones criminales ecuatorianas en Estados Unidos. ¿Esto qué implicaciones tiene para la lucha contra el crimen organizado César.
2: Bien, en primer lugar, se han considerado en el pasado organizaciones de narcotráfico u organizaciones criminales. Pero cuando una organización criminal como esta trata de imponer un mensaje, ya sea social, económico, comercial, religioso, como en el caso de grupos terroristas de Oriente Medio, se convierten estos grupos entonces o suben estos grupos a un nivel de terrorismo, porque están a la fuerza, por intimidación, por violencia, tratando de que una sociedad cambie, de que un gobierno cambie, o de que un gobierno o una administración modifique las leyes de modo que puedan ellos obrar con impunidad, como fue lo que pasó en la época desde 2007 al 2017, por 10 años, cuando la Constitución se cambió y básicamente los que tienen más derechos aquí son los criminales, ¿no? Entonces, el presidente Trump, para... esta violencia que ha ascendido en Ecuador ha causado que muchas personas de Ecuador, y solo estoy hablando de Ecuador, pero lo mismo sucede en Colombia, en Venezuela, en Argentina, en Chile, en Perú, etcétera, etcétera. Esta violencia que han generado estos grupos que están asociados a carteles de la droga de Colombia o de México, que ya son considerados grupos terroristas. Entonces, una vez más, este nivel de violencia ha causado que personas naturales, que ecuatorianos comunes y corrientes abandonen su país y se dirijan o migren hacia el norte, específicamente a Estados Unidos, y que atraviesen por, como lo hacían hasta hace un año atrás, por la zona del Darién, que es una zona peligrosísima. Entonces, estas personas llegan a otro país y muchos son buenos, otros vienen con diferentes intenciones porque vienen con drogas, hacen tráfico de niños, de mujeres, etcétera. Ellos se convierten en una amenaza que implica una tonalidad, un carácter de peligro nacional o de amenaza a nivel nacional, de seguridad nacional, porque estas personas, no me refiero a las personas que van por un trabajo o que van a abrirse un mejor futuro, me refiero a las personas que van allá con otros fines, que son criminales, que son asociados a grupos terroristas o que están involucrados en otro tipo de crímenes, como los que mencioné en cuanto a tráfico de niños o de mujeres. Ellos van a crear o a unirse a otras organizaciones internacionales que tienen representación en Estados Unidos y empieza esto a hacerse un problema más grande. Entonces, cuando niños desaparecen, cuando trata de blancas, el nivel de trata de blancas aumenta, eso se convierte en un problema de seguridad nacional para Estados Unidos. Entonces, el presidente Trump, bajo dos marcos legales, uno es el título 50 y otro es el título 10. El título 50 es el marco legal que le ofrece o le brinda al presidente Trump y a todos los presidentes. Él no es el único que ha utilizado este marco legal. Le da la autoridad de poder asignar a la Agencia Central de Inteligencia en Estados Unidos para que ciertos grupos especiales puedan ir a otros países y puedan neutralizar personas o grupos que representan no solamente un peligro de seguridad nacional para Estados Unidos, pero también para ese país donde van. Eso bajo el título 50. Y bajo el título 10 es exactamente lo mismo, pero el recurso que se utiliza son los recursos de las Fuerzas Armadas de Estados Unidos. Entonces existe un marco legal. Ha aceptado el presidente de Ecuador, ha aceptado esta administración la ayuda de Estados Unidos y eso es lo que se está ejecutando aquí en Ecuador, que espero que en el tiempo necesario, debido, pueda ayudar no solamente a disminuir la criminalidad, pero aumentar la seguridad de las personas y la confianza del pueblo en las acciones del gobierno ecuatoriano.
0: 7:17.
1: Ahora, César, va a ser interesante también, importante, ¿cuánto tiene que ver el FBI en la captura que ha tenido el gobierno encabezado por el ministro en sí, en capturar algunos líderes de justamente de estos grupos organizados?
2: Bien, el FBI tiene unos recursos tremendos, muy significativos para brindar como apoyo, como asistencia investigativa a Ecuador, y no solamente Ecuador, pero otros países de la región también. Tiene unidades que se dedican a analizar la información que reciben de diferentes tipos, de diferentes medios, ya sean tecnológicos, ya sean humanos, etcétera, etcétera. Tienen la capacidad de monitorear en tiempo real movimientos de dinero que están en, puede ser en este país o en otros países, dineros que van de cuentas sospechosas que están asociadas a crimen organizado o a terrorismo. Esos movimientos que van de una cuenta a otra de otros países, que están en otros países, tienen el recurso de poder enviar aquí a Ecuador a instructores que pueden ejecutar, brindar cursos, no solamente en cuanto a tecnología, pero también en cuanto a investigación. Ecuador tiene buenos recursos. El problema es que tenemos como todos sabemos, esto no es nada nuevo, tenemos un problema aquí de corrupción pública. Tenemos un problema endémico aquí. Tenemos un problema que viene...
0: Ahí tuvimos un problema técnico, de carácter técnico. Usted me indicará, señora Ayala, si nos está escuchando todavía nuestro invitado. Interesante entrevista.
2: Todos saben que tienen que pagar dinero para que un papel se mueva de un escritorio a otro. Tenemos un problema serio.
0: Interesante lo que usted manifiesta a esta hora. Desde su experiencia nueva.

0: bien. Lo que veo yo, mi humilde opinión y mi experiencia que data desde el año 1987 hasta hoy en día, por favor, no me calculen la edad, ¿ok? Desde mi punto de vista, mi óptica, ¿qué es lo que yo pienso que falta? Tal vez la adopción de una metodología un poco más integral, un poco más eficaz, como la metodología que utiliza el FBI. El FBI, cuando hace una investigación y ejecuta los arrestos y lleva a estos imputados o arrestados a juicio, muy rara vez, el FBI va a perder un caso. ¿Okay? ¿Por qué lo digo? Porque cuando empezamos una investigación, cuando yo participaba, cuando fui un agente especial, ahora ya estoy retirado, obviamente, pero cuando trabajaba en este tipo de investigaciones, lo primero que se hacía era identificar al grupo, a las personas, a los componentes de ese grupo. También se identificaban números de teléfono, se identificaban personas que apoyaban a la logística o a la comunicación, etcétera, etcétera. Se identificaba, aparte de los medios de comunicación, que es importantísimo, los bienes, ya sea bienes raíces, bienes materiales, cuentas de banco, automóviles, usualmente este tipo de personas que están involucradas en el crimen organizado compran autos de alta gama, yates, no botes. Botes son más pequeños, los yates, estoy hablando de embarcaciones más grandes. En fin, se trata de identificar a los miembros del grupo, quiénes los apoyan, cuáles son los bienes que tienen, los medios de comunicación. Y a través de los medios de comunicación, se puede ver qué números telefónicos de estos integrantes de estos grupos o con qué números se están conectando. O sea, a qué números llaman, a qué números envían mensajes y asimismo, qué números telefónicos envían mensajes o hacen llamadas a estos números que son blancos de investigación. De modo que al hacer las escuchas, al ejecutar las escuchas y al poder analizar y determinar, identificar quiénes son los participantes y cuándo se van a ejecutar esas operaciones ilegales. Entonces, al mismo tiempo se puede identificar los bienes que tienen, cuentas de banco, ya he mencionado, cuentas de banco, bienes raíces, compran edificios, centros comerciales, etcétera, etcétera. Entonces, lo primero que se corta ya al ejecutar el plan es la comunicación y luego el decomiso de todos esos bienes. Porque si ustedes le tocan el bolsillo a un grupo o a una organización criminal, ¿okay? Se quedan básicamente sin una herramienta que ellos utilizan para poder ejecutar sus acciones delictivas. Y a través de la comunicación, que es algo muy crucial, se puede identificar a todas estas personas y pienso yo que tal vez eso pueden implementar si es que no lo están haciendo. En mi opinión, parece que falta este elemento en las investigaciones que están haciendo. Tal vez lo hacen, pero para que caigan cualquier GDO que ustedes puedan mencionar, tiene que ejecutarse eso y Ecuador sí tiene la posibilidad de hacer las escuchas y de localizar el punto exacto en donde se encuentran estas personas.
1: 724.
2: Ahora, ¿cómo califica usted, César, el nivel de seguridad en nuestro país? ¿Se ha incrementado? ¿Ve un nivel que está de pronto bajando con lo que ha querido o lo que está haciendo el gobierno nacional, capturando algunos cabecillas de estos grupos organizados, delincuenciales? ¿Cómo mira en sí usted el panorama de nuestro país?
0: Bien, creo que se están tomando los pasos debidos. Obviamente esto toma tiempo y no se puede o no se debe.

0: juzgar de manera prematura los resultados iniciales o recientes de estos operativos. Los pasos son los pasos debidos. Hay que incrementar, en mi opinión, varias cosas más. Y una de las cosas que pienso que definitivamente deben hacerlo es utilizar a alguien que deba o que sepa, que tenga la experiencia comprobada, no solamente en cuanto a investigaciones, pero también a experiencia en cómo desmantelar un cartel de la droga, ya sea de Colombia o de México. Los recursos están disponibles. El gobierno de Estados Unidos, una vez más, tiene personas y que son entrenadas en todas estas áreas en cuanto a seguridad nacional, el crimen organizado, lavado de activos, narcotráfico, trata de blancas, minería ilegal, pero también tiene la tecnología que puede ayudar al país. Pero criticar al país de la manera, o al gobierno, digamos, de la manera en que hacen muchos, uno se da cuenta enseguida de que son partidarios de organizaciones políticas, de partidos o grupos políticos que están en contra de la administración. Y por cierto, yo no defiendo a la administración de hoy, solamente lo pongo en perspectiva, ¿okay? Lo que yo pienso que están haciendo, lo que se podría hacer, ¿no? Lo que podrían adoptar para ejecutar mejores planes. Pero he notado que ha habido un cambio leve. Esto toma tiempo y la población debe, en mi opinión, ser paciente. Este es el único presidente, primero que yo no lo conozco en persona, nunca lo he tratado a él ni me he comunicado con él, pero deben ser pacientes, número uno, porque este es el único presidente que yo sepa, desde la época de León Febres Cordero, que ha tomado este tipo de pasos. ¿Okay? Entonces, hay que dejar la política a un lado, que la gente del pueblo ecuatoriano debe hacer caso omiso en cuanto a estos comentarios e influencias políticas, porque seguridad nacional no va de la mano con la política, con grupos políticos, con partidos políticos. No, la seguridad nacional va de la mano con la población, con el Estado. De modo que si se continúa esto, estas acciones, si se involucran más participantes que pueden ser de otros países también, de la región, creo que el éxito se va a traducir a una baja del índice de criminalidad aquí en el país. El problema que yo veo es que el sistema judicial y el sistema penitenciario tienen que ser rehabilitados, tiene que haber una depuración completa, porque el sistema judicial, sabemos que fiscales han sido encontrados, comprados por GDOs o grupos delictivos, que jueces han sido sobornados. Entonces, estas personas que llegan a estos puestos, no llegan, y no hablo de todos, obviamente, estoy hablando de unos cuantos, llegan a tratar de aprovechar esa oportunidad. ¿Y qué es lo que hacen? Estoy asesoro y he asesorado a personas aquí en Ecuador que han sido acusadas de X caso. Pero ¿qué hacen los jueces y qué hacen los fiscales? Demoran, dilatan las audiencias, dilatan las decisiones, siendo que las personas involucradas o que han sido arrestadas por las autoridades no tienen absolutamente nada que ver con el caso, sino que los ligan por una asociación aleatoria, una asociación al azar, porque estaban tal vez en el mismo lugar, o porque viajaban en el mismo avión, o porque tal vez el producto que enviaban, ya sean camarones, bananas, lo que sea, a otro país, iba en el mismo contenedor refrigerado en el cual iba un cargamento de un GDO que iba para otro país, y los involucran a ellos también. Entonces, tenemos un problema serio con el sistema judicial, no se diga con el sistema penitenciario. Entonces, si vamos a hacer estas cosas que el gobierno está haciendo, y tal vez las que he sugerido, entonces el sistema judicial y el sistema penitenciario se van a ver, se van a convertir, o ya se han convertido en un torniquete, ¿no? como el que había, no sé, en mi época de joven, en los colectivos y los buses, ¿okay? Que entran y salen. Eso debe cambiar. El sistema judicial, el sistema penitenciario, lo mismo las investigaciones de narcotráfico, lavado de activos, el refuerzo de las fronteras, de los puertos marítimos, de los aeropuertos, el combate en cuanto hacia la corrupción pública. Y también he hablado del último frente, que es el problema migratorio que tiene Ecuador.
1: 7:31, aprovechando al máximo estos minutos que nos entrega nuestro invitado César Paz, agente especial del FBI retirado, sobre todo al hablar de estos temas que son tan delicados. Es evidente la experiencia de quien hoy está con nosotros en esta primera parte de Mundo Noticias. Usted mencionaba hace algunos minutos que cuando se corta el tema económico de estas bandas, de estos delincuentes, se puede avanzar más en esta lucha que tienen los gobiernos, ¿no?, frente a este tipo de situaciones. Pero acá en el Ecuador, en determinadas ciudades han comenzado a normalizar el tema de lavado de dinero, y por supuesto esto hace de que estas organizaciones se hagan más fuertes, precisamente como usted manifestaba. ¿Cómo se combate el lavado de dinero, que es el motor financiero del crimen organizado?
0: Bien, en primer lugar, el sistema bancario, el sector privado tiene que tomar conciencia, tienen que concientizarse, tienen que no prestarse y denunciar a estos grupos o personas que se acercan con propuestas de ingresos fenomenales, antes nunca visto. Y debido a la situación económica que ha tenido el país, obviamente personas que son empresarios, etcétera, etcétera, o que en bancos del país tienen cierta influencia o control o dirección. Entonces, estos grupos se aprovechan. Pienso que ciertas leyes también deberían cambiarse, que deben ser mucho más exigentes, más estrictas en cuanto a, me refiero más que nada al área bancaria, pero una vez más, el plan debe, en mi opinión, debe estar compuesto, el operativo global debe estar compuesto de varios componentes, valga la redundancia. Y uno de esos componentes debe ser una escuadra o un componente de analistas de inteligencia que puedan estudiar la inteligencia o la información que reciben de otro grupo. Si les estoy hablando, déjenme explicarles para no confundirlos, porque si yo estuviera al mando de todo esto, de cualquier país, yo creara diferentes componentes, un componente táctico, un componente legal, el componente o un grupo u organización, me refiero, ¿no?, un componente que se dedique a obtener inteligencia, obtener información. Esos van a ser agentes o agentes especiales o detectives, investigadores que sepan identificar fuentes de información, ya sea a través de la tecnología o fuentes humanas, para poder obtener información, que se la pueden pasar al componente de análisis. Tiene que haber un componente táctico, debe haber un componente que se dedica solamente a decomisos de los bienes o de las cuentas bancarias de estas organizaciones. Pero estos componentes no deben, los miembros de estos componentes no deben conocerse y no deben interactuar. Que la interacción que existe entre los componentes sea a un nivel alto. Entonces, cuando yo hablo de las leyes que tal vez pueden ser más estrictas para los bancos o para empresas, hablo de que este componente de análisis, este componente de analistas pueda determinar qué bancos o qué empresas están involucradas en el lavado de activos. El lavado de activos, lo dije yo hace muchísimos años atrás, y muchos pensaban que yo estaba loco cuando el Ecuador se dolarizó. Yo dije, bueno, este país se va a convertir en un centro de lavado de activos. ¿Por qué? Porque es el dólar que está aquí. Ahora, el dólar ayuda obviamente a que la economía de Ecuador, especialmente últimamente, se mantenga balanceada, pero es mucho más fácil trabajar aquí. Me refiero a los grupos delictivos, es mucho más fácil para ellos porque ya tienen el dólar, no tienen que convertirlo de una moneda extranjera al dólar. Una vez más, se debe poner atención a las leyes, a las regulaciones bancarias, y pienso que las personas involucradas deben ser, una vez que hayan sido encontradas culpables, obviamente, deben recibir la máxima pena de la ley, porque esto hace daño al país, y no solamente lo hace daño al país para esta generación, pero para generaciones futuras también.
1: 7:37.
2: Bueno, nada, ¿no? En la parte final agradecerle muchísimo también.
1: Yo tengo un tema, estimado César, solo para despedirnos por cuestiones de tiempo. Nosotros hemos seguido muy de cerca su biografía, hemos revisado sus entrevistas y, por cierto, nuestra felicitación como ecuatorianos, como medio de comunicación.
0: Muchas gracias.
1: Su trayectoria hace sentir orgullosos a uno que se pone a leer, investigar de su tiempo dentro de esta tan importante, tan prestigiosa institución en los Estados Unidos. Usted, en una de sus entrevistas, aseguró que países como Ecuador han sido infiltrados por movimientos ligados a Medio Oriente desde hace más de una década. Entonces, esto me quedó rondando en la cabeza. ¿Con ello a qué se refiere?
0: A ver, se cortó la comunicación por un par de segundos. Vuélvame a hacer la pregunta. Países.
1: Usted había mencionado en una de sus entrevistas que Ecuador es un país que han sido infiltrados por, uno de los países que han sido infiltrados por movimientos ligados a Medio Oriente.
0: Oh, sí, cómo no, claro, absolutamente. Hezbollah, Hamas, Irán. Ok, desde hace muchos años, desde aproximadamente el año 2007, cuando yo estaba activo, me interesé bastante en las actividades que el gobierno de Irán, no me refiero al pueblo en sí que está siendo explotado, ¿no? Pero el gobierno de Irán, el gobierno de los ayatolas, estaba las acciones que ellos estaban desempeñando, ejecutando en Hispanoamérica. Han invertido millones de dólares, muchísimo dinero, para ayudar o para cambiar la ideología de las personas, y están utilizando el mismo método que han utilizado en Europa y en Estados Unidos. ¿A qué me refiero? Han llegado a la población, pero más que nada a la población que no está en la ciudad, pero está en lugares más lejos, tal vez menos desarrollados, en pueblos, en pueblos pequeños, digamos, y a través de los medios de comunicación y el medio de comunicación más efectivo hoy en día es esto, ¿no? Es el teléfono celular, que lo tienen casi todos. Han llegado a poner o sembrar la semilla de desconfianza, no solamente en el gobierno local, pero también en gobiernos extranjeros como Estados Unidos y otros países. Lo que Irán ha querido hacer en Hispanoamérica, y esto lo he venido estudiando y viendo desde hace muchos años, especialmente después de mi jubilación, y lo que hablo se refiere más que nada a mi, bueno, por completo al tiempo ya de jubilado, lo que yo he encontrado y he estudiado. No estoy revelando nada clasificado, pero Irán lo que ha querido hacer es formar un bloque que, de contraataque en contra de Estados Unidos, cambiar la ideología cristiana de las personas. Okay, aquí no hay que darle vueltas al asunto, porque los islámicos radicales, okay, lo único que quieren hacer en el mundo entero es poder convertir a todas las personas al islamismo, pero al islamismo radical, e implantar la ley sharia y reemplazar la constitución de cada país con esa ley. Invito a los que me escuchan, invito a todos a que estudien, a que hagan un poquito de investigación en redes sociales y también en internet. ¿Qué es la ley sharia? S-H-A-R-I-A. ¿Okay? Un ejemplo. Las mujeres no tienen derechos bajo la ley sharia. ¿Okay? Las niñas no tienen derecho. ¿Okay? Derechos a votar, a estudiar, a manejar. Bueno, felizmente en Arabia Saudita hace un par de años atrás ya pudieron autorizar. Hace un par de años atrás, imagínate, en el siglo XXI, autorizaron para que las mujeres puedan manejar. ¿Okay? Una mujer puede ser azotada, literalmente azotada, puede ser castigada, no solamente por el esposo, pero por familiares y otros hombres de la comunidad en caso de que la mujer haya tenido una relación extramarital. No estamos hablando de ir a un juicio civil, un divorcio, no. La justicia viene a través de ellos, viene ejecutada por ellos a través de esta ley. ¿Okay? Los derechos de la mujer no existen. Los derechos de los grupos estos de lesbianas, homosexuales, personas con tendencias sexuales que son diferentes, no tienen derecho. ¿Okay? ¿Y qué es lo que hacen en cada país? Tratan de convertirlos de una manera muy amigable, muy amistosa, con apoyo en ocasiones monetario, también comida, etcétera, etcétera. Tratan de convertir a estas personas a esta religión radical. Uh-huh. Entonces, lo que tratan de hacer, y eso lo han hecho por siglos o a través de los siglos, recuerden, dominaron España por 600 años aproximadamente, okay, y eso es lo que quieren hacer aquí. Busquen qué es la ley sharia y se van a dar cuenta de cuál es el fin, cuál es la meta de ellos. El cristianismo, que es lo que hemos recibido nosotros por herencia, ¿okay? Para ellos está completamente equivocado. Que ellos piensen que una niña de 6 años, de 6, no 16, de 6 años, pueda casarse con un hombre adulto, y que a los 9 años de edad o a los 10 u 11 años, cuando esta niña empiece a menstruar, que ellos la consideren adulta e idónea para tener relaciones íntimas. Entonces, si ustedes empiezan a analizar punto por punto lo que estoy diciendo o lo que es la ley sharia, se van a dar cuenta de cómo ya Ecuador ha dado la bienvenida desde el año 2008. 2008, ya sabemos quién estuvo en la presidencia en ese entonces. ¿Okay? ¿Y dónde se escondieron dineros? en Irán, ¿no? Entonces, cuando analizan estos puntos, la gente va a darse cuenta de que lo que traen de Oriente Medio estos grupos radicales no es nada beneficioso para el Ecuador, porque no solamente va en contra de la Constitución, va en contra de la propia ideología hispanoamericana, va en contra de la religión con la que ellos han crecido, que es una religión cristiana en general. Y cuando hablo de cristianismo, hablo de catolicismo, puede ser de la Iglesia Católica, puede ser de la Iglesia de Jesucristo, de los Santos de los Últimos Días, puede ser de la Iglesia de los Testigos de Jehová, de la Iglesia Adventista. Todos son cristianos porque creen en Cristo. Eso va a desaparecer si el gobierno ecuatoriano, si el pueblo ecuatoriano abre las puertas a estas ideologías que son completamente adversas a lo que realmente es la cultura, no solamente ecuatoriana, pero hispanoamericana. La violencia con la que ellos ejecutan esta ley es algo increíble. Los invito a que investiguen qué es la ley sharia y quiénes son los estos islámicos o musulmanes, la religión es Islam y los miembros se llaman musulmanes, radicales.
1: 7:46, agradecerle muchísimo. Se nos quedan algunos temas pendientes, pero es bastante interesante lo que usted ha presentado esta mañana a través de nuestras frecuencias en 95 y 102.9. Un abrazo, César, muchísimas gracias. Hasta la próxima.
0: Muchas gracias, saludos a todos.
1: El agradecimiento por parte de este medio de comunicación para César Paz, ex agente del FBI. Interesante entrevista, Gallito. Hemos podido abordar algunos temas y lo último que quedó bastante sorprendido sobre algunas situaciones y nos queda de tarea también investigarlas. 7:47. Vamos a irnos a un corte comercial y al retornar entramos en temas locales. Volvemos.
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0: Muchísimas gracias, 7:50 minutos, las 7 de la mañana tiene 50 minutos en este día jueves, ya casi, casi viernes, así que vamos a meterle ganas a este día para realizar todas las actividades, lo planificado, desde cuando comienza la semana, en día lunes, ha pasado, ha transcurrido, con esta fiebre mundialista que todavía no termina, ¿no? Pero en todo caso, realizar las actividades con mucho ánimo, con mucha fuerza. Hoy nos acompaña en esta segunda parte en los estudios de la radio, el PhD Carlos Larrea Naranjo, amigo de esta empresa radial. Qué gusto recibirle, Carlitos. ¿Cómo le va? Bienvenido, buenos días.
1: Buenos días, Jay. Buenos días a Gallito, Pancho, a toda la familia que hace Estéreo Mundo La Mega 90.5. Como siempre digo, los mejores recuerdos, asistir acá, ¿no? Que tengo un sentimiento muy... muy grato para la radio.
0: Dios le pague.
1: Gracias por la invitación. Sí, efectivamente, nos vemos nosotros en esta actividad durante la presente semana. Poder socializar el 18º Congreso, perdón, el 18º Congreso Internacional de Comunicación y Periodismo Eugenio Espejo, que en esta ocasión va a tratar sobre comunicación expandida, nuevas narrativas audiovisuales y nuevos públicos. Lo hacemos en vista de el avance de la tecnología y hoy con la irrupción de la inteligencia artificial, entendida desde la comunicación como una herramienta muy útil para nuestro ejercicio profesional. Este tema que lo vamos a abordar en una semana completa, iniciamos el 13 de julio, el próximo lunes, vamos a avanzar hasta el 17, va a tener una duración de 40 horas académicas y tiene, ¿no?, un cronograma planificado muy interesante que entiendo lo vamos a desarrollar.
0: Carlitos, ¿cuál es el principal desafío ético del periodismo actual en un mundo de redes sociales, de inteligencia artificial, ChatGPT, Gemini me parece que es la otra, en fin, ¿cómo lo aborda el Congreso Eugenio Espejo?
1: Bien, partiendo de que tenemos miles de cientos de posibilidades de hablar de tecnologías artificiales, ¿no? Uh-huh. Porque es una especie, para entender, que el público nos entienda, no son especies de aplicaciones, ¿no? De diferentes formas y diferentes órdenes. Tu pregunta es muy pertinente por cuanto la ética profesional nunca va a cambiar ni nunca va a desaparecer. Quienes realizan el buen periodismo jamás en la vida van a cambiar, ¿no es cierto?, los códigos y los cánones. Por ejemplo, el hecho de entender que no todas las personas son periodistas ni tienen esa posibilidad de ser periodistas. ¿Por qué? Porque esto necesita una trayectoria, esto necesita espacios de formación. No por el hecho de tener un dispositivo este momento de y salir a la calle y poder encontrar de pronto un evento.
0: Ya ni siquiera un micrófono, Carlitos. Ahora es un celular, una red social.
1: Un celular, ¿no es cierto? Tienes un celular que te permite acceder justamente a esas redes sociales e inmediatamente haces el famoso live.
0: Que antes era un micro, claro.
1: Hace live y listo, y dice, yo soy periodista porque hice live. Pero ese live en ningún momento nos da a entender ni nos hace conocer cuál fue el contexto de esa situación. Tú exclusivamente lo que estás haciendo es transmitiendo el momento X, una situación X, pero la gente no conoce qué es lo que sucedió. El periodismo te permite a ti, primero, encontrar ese hecho noticiable. Segundo, procesar el hecho noticiable. Y cuando nosotros hablamos de procesar el hecho noticiable, es la obligación contrastar qué es lo que está sucediendo, verificar a través de las fuentes, ¿no? Entonces, no es una cuestión inmediata, es una cuestión que requiere un trabajo realmente meticuloso para que la ciudadanía, la comunidad, que es la verdadera receptora de lo que sucede, obtenga la información de la mejor calidad posible. ¿No es cierto? Entonces, en ese sentido, cae de maravilla lo que tú dices. ¿Dónde está la ética profesional? Justamente está ahí. Cuando nosotros hablamos de ética periodística, por ejemplo, hablamos de los cánones de realizar el ejercicio periodístico de muy buena manera.
0: Importante, interesante la primera intervención de nuestro invitado. Tenga la bondad, licenciado.
2: Doctor Carlitos, ¿cómo está? Qué gusto saludarle, buenos días. Hablemos un poquito nuevamente sobre el Congreso, ¿no? ¿Quiénes van a ser los expositores, tomando en cuenta que siempre este Congreso Eugenio Espejo llama la atención por los expositores que son inclusive también fuera del país?
1: Sí, muchas gracias por permitirnos a nosotros hacerles conocer que en esta ocasión hemos realizado alianzas estratégicas con diversas universidades del país y del mundo. Son alrededor de 28 expositores que vamos a tener durante la semana. Es un evento de naturaleza híbrida, vamos a tener presencialidad y también vamos a tener la oportunidad de hacerlo a través de la web, ¿no es cierto? Ponencias a través de la web. Y en este sentido, en esta ocasión, hemos tenido un acercamiento muy interesante con universidades mexicanas. Tenemos la presencia de la UNAM, por ejemplo, ¿no? A través de Gabriel Pérez, que es un cientista, investigador. Tenemos la presencia de la Universidad Anáhuac, ¿no? Y muy, muy prestante, muy prestigiosa, a través de su director de posgrados. Tenemos la presencia también de la Universidad Intercultural de Chiapas, ¿no? Con Luis Fernando Bolaños. En fin. Podríamos mencionar muchos más de procedencia mexicana, pero también tenemos nosotros la participación de expertos investigadores que van a hacer su presencia desde la virtualidad, por ejemplo, de la Universidad Montpellier de Francia. Tenemos la posibilidad de tener expositores de universidades bolivianas. Tenemos en la presencialidad la participación de Roberto Arroyo, que viene de la Universidad de Tumbes de Perú. Y también obviamente la participación de universidades de España, de la Universidad del Rey Juan Carlos de España, ¿no? Isabel Iglesias viene de la Universidad Española, y también de las universidades nacionales, universidades fraternas, como por ejemplo la Universidad Andina Simón Bolívar, que viene en nuestro coterráneo, amigo en común, entiendo, José Rivera, ¿no? Un experto en audiovisuales. Tenemos la presencia también de universidades fraternas como la Universidad Católica de Cuenca, ¿no? Con Fernando León. Todos ellos que te menciono, se me quedan algunos más en la agenda, pero todos ellos que te menciono tienen el grado académico de PhD, que es un requisito que nosotros hemos establecido desde hace aproximadamente 6 ediciones atrás, que no exclusivamente es por la valía del título en sí, sino por lo que eso representa, porque para poder obtener esos títulos, esos grados académicos, obviamente debe haber producción científica, debe haber presencia en medios, en medios científicos me refiero, ¿no es cierto?, tener una trayectoria. Y eso nos ha permitido que el evento cada vez tenga un peso más significativo, no solamente a nivel nacional, sino también a nivel internacional.
0: Precisamente pensaba, y este Congreso Internacional Eugenio Espejo llega a ser uno de los eventos más importantes de la Universidad Nacional de Chimborazo, en el que todos quienes tenemos que ver con la comunicación estamos pendientes, de pronto no solo estudiantes. Pero yo le consulto algo, Carlitos, ¿cómo ha evolucionado el Congreso Eugenio Espejo a lo largo de sus ediciones, sobre todo en el debate del periodismo en América Latina?
1: Bueno, hay que reconocer que ha tenido pues un avance muy significativo, y no solamente a nivel de periodismo, porque la carrera es de comunicación y como tal tiene 4 ejes de formación: la comunicación organizacional, comunicación para el desarrollo, comunicación pura y un eje que es del periodismo. Entonces, dentro de esa sintonía nosotros tratamos de ir abordando diferentes temáticas concernientes a estos 4 ejes de evolución del desarrollo del periodismo, ¿cierto? De periodismo de la comunicación. Y entonces, en ese sentido, nosotros vemos cómo al inicio, que fue un seminario establecido con realmente muchas cuestiones de tropiezos, de impedimentos, tanto porque éramos una universidad, una unidad nueva, y los expositores tenían algunos requerimientos especiales, la cuestión de económica, bueno, en fin, una serie de situaciones que de pronto nos ponía un frenazo. Pero tuvimos la tenacidad para poder seguir avanzando, para poder llegar a estas instancias. Tú bien le mencionabas, la Universidad Nacional Chimborazo tiene como evento referente en cuestión de congresos, seminarios, al espejo de la carrera de comunicación. Son 28 ediciones, y como siempre lo decimos, y obviamente con mucha modestia, somos una de las pocas universidades que tiene esa posibilidad de tener un evento de tanta trascendencia y con tantas ediciones.
0: Con tanta trayectoria, claro.
1: Sí, claro. No, son 28 años, señor Albán, son 20 años, pero son 28 ediciones. Claro. Y siempre lo explicamos, porque cuando nosotros iniciamos la carrera, bueno, y el sistema de educación a nivel superior te establecía periodos anuales. Uh-huh. Y desde el 2016 nosotros entramos ya a los semestrales, ¿no es cierto? Entonces, hasta ahí llegamos con una edición anual, hasta el 16, pero en el 16 lo íbamos también a sostener una vez al año. Pero hacemos una reflexión, ¿qué pasa si nosotros tenemos dos cortes al año, o sea, dos ingresos de nuevos estudiantes, ¿no es cierto?, por año, porque son dos años que inician, ¿qué pasa con uno de ellos que no va a tener esa posibilidad? Entonces, es más trabajo, es más forzado, pero decidimos hacer dos ediciones anuales. Y por eso es que llegamos a la edición número 28, ¿no es cierto? Entonces, ese trabajo intensivo que nosotros vamos desarrollando, esa potencialidad que también vamos viendo en nuestros estudiantes, porque este es un trabajo colaborativo. No es que el profesor dice, se hace esto y esto, no, no. Es una cuestión de mucho análisis, entendiéndose que, por ejemplo, nosotros estamos hablando de este evento que vamos a desarrollar la próxima semana, pero ya estamos pensando en la edición del próximo enero, y que tienen que ser temáticas, obviamente, que deben estar vigentes en esa temporalidad. O sea, es una cuestión mucho más exigente, y eso requiere que, o más bien dicho, permite que se cierra esto, se hace la evaluación del evento, e inmediatamente nosotros ya, con la temática que hemos decidido hacerlo, empezamos a contactar a los expertos. Capaz de que no ocurra el hecho de que sí, si yo dejo esto para hacerlo, ¿no?, faltando un mes, no vas a encontrar expertos porque todo el mundo está comprometido, ¿no es cierto? Entonces, ya existe una experticia en ese sentido, y que nos permite a nosotros facilitar y fluir, ¿no?, lo que es la cuestión de organización, etcétera, etcétera, etcétera. Y decías tú, ¿cuál es la evolución? Mira, y yo no soy de las personas que suelo tirar flores, y algún rato yo les hacía referencia acá. Nosotros logramos consolidar el Congreso cuando era todavía un seminario, gracias a una persona que nos dio una mano ultra interesante, que creyó en nosotros. Cuando hicimos la tercera edición, tuvimos la posibilidad inédita de que en ese momento, ¿no es cierto?, la Asociación Ecuatoriana de Radiodifusión hiciera la transmisión en directo. Televisión, radio, tu papá, mi buen amigo. Él que puso a disposición y hicimos la transmisión desde abajo el Coliseo de la Universidad Nacional de Chimborazo de La Dolorosa. Sí, estoy hablando del año 2007, posiblemente 2007.
0: Qué dato tan importante.
1: Sí, mira, o sea, y nosotros lo recordamos y siempre lo ponderamos, porque siempre está en nuestra mente, en nuestro corazón, porque permitió que esto se dé a conocer. Y eso nos dio, ¿no es cierto? Eso, obviamente, que era un compromiso, que él también se estaba jugando a su prestigio como presidente de AER, ¿no es cierto? Pero salió ultra que bien. Y de ahí en adelante, nosotros nos hemos ido consolidando. Y hoy estamos donde estamos.
0: Buena hora. Qué interesante conocer este dato,
2: Bellito. Lógicamente, ¿no? Son situaciones que también, porque, doctor Carlitos, prácticamente usted es el creador también de esos congresos, primeramente seminarios, luego hoy ya Congreso Eugenio Espejo, muy interesante. Ahora, sí quisiera conocer un concepto suyo, doctor Carlitos, hablando, porque también se va a abordar en el Congreso esto de la inteligencia artificial. ¿Cómo analiza usted esta situación? ¿Es buena periodísticamente hablando? ¿Es mala también periodísticamente? ¿Cuál es su concepto?
1: Mira, siempre lo digo, lo manifiesto públicamente, desde hace varios años que ya se hablaba de aquello y que empezamos a conocer cuál era la dimensión. Obviamente no conocíamos los alcances, porque cada día esto pues tiene mayores alcances, pero lo digo sin tapujos, esto es una herramienta, como cualquier herramienta.
0: Hay que saber utilizarla.
2: Pero hay que saberla utilizar también.
1: Es que es una herramienta, es una herramienta, ¿no es cierto? Entonces regresemos. En algún momento Ópticas Manolo Gavilanes tenía una flota de trailers, ¿cierto? Entonces era el trailer X, el trailer Y, el trailer era para 600 quintales. ¿Qué tal si es que por ganar un poquito más yo le metía 800 quintales? ¿Qué pasaba con esa herramienta?
2: Se dañaba. Claro, exceso de peso.
0: Y viene a mi mente de pronto algo de quemarla al momento de utilizarla y explotarla todo el tiempo, de pronto, Carlitos.
1: Sí, mira, o sea, es una herramienta. Y obviamente, cuando yo digo es la herramienta, ¿me ayuda a qué? Obviamente me ayuda a disminuir tiempos en determinados momentos. Por ejemplo, recuerdo hace varios años, ¿no? Hace varios años se dio el asunto de un trabajo colaborativo de periodistas en torno a el caso Panama Papers. Una filtración en donde participaron 800 periodistas, entre ellos mis buenos amigos Juan Carlos Calderón y Susana Morán. ¿Sí? periodistas de investigación, ticos, poderosos. Ese trabajo demoró alrededor de 8 meses, porque era una filtración de datos. Es decir, filtraron, ¿no es cierto?, la base de datos de Mossack Fonseca, ¿no es cierto?, y que sean los periodistas, justamente. Aníbal Albán, correcto, tiene aquí una cuenta, listo, entonces veamos cuántas tiene Aníbal Albán, y listo, y lo ponemos a ver. 8 meses, con inteligencia artificial un par de horas.
2: Claro.
1: Te ayuda, por supuesto, es una herramienta.
2: Claro.
1: Entonces utilizar, listo, entonces, 8 meses no, te lo tengo en 2 horas y listo. Pero ahí está el detalle. Sí, eso me arroja, estadísticamente, pero el análisis, ¿quién lo hace? Yo no puedo permitir que esta herramienta me dé haciendo el análisis, porque yo tengo que hacer. Porque de pronto, ¿no es cierto? La máquina previamente ve y dice, sí, aquí están, por ejemplo, 2000, 1000, 1000, correcto. ¿De dónde proviene esto? La máquina no sabe. Pero tú sí, como periodista, puedes hacerle un seguimiento. Pues,
2: claro.
1: ¿De dónde viene el link? Y de pronto te enteras, no, que sí, o sea, está más que justificado aquello que... consta porque sí, tú utilizaste el mismo banco que otras personas lo utilizaron para blanquear, para esconder el dinero. Tú tienes porque es un banco y listo. Ah, ¿quién hace esa diferencia? Lo hace la persona. Esa persona que tiene sentimiento, que piensa, ¿no es cierto? Y que identifica plenamente. Porque el otro simplemente te arroja datos.
0: Correcto.
1: Lo otro, no, y con esto finalizo de pronto, ¿no? El asunto, ¿no? De, por ejemplo, ¿no? En prensa. Hacemos una nota informativa y vos le pides, ¿no es cierto?, a cualquiera de las inteligencias, le dices, puedes pedir a Cloud, puedes pedir a ChatGPT, a cualquiera, que dice elabórame una nota informativa sobre la presencia de Carlos Larrea en este día que voy a hablar sobre el Eugenio Espejo. Te das la vuelta, aquí está. Listo,
2: enseguidita
1: está ahí, ¿no? Dice, sí, van a organizar un evento de tal fecha, ¿no? Y estuvo ahí, dijo. Pero, en cambio, si es que tú lo haces, tú levantas esto, ¿no es cierto? Empiezas a ver detalles. Y no es solamente el hecho de que, coges y transmites lo que ha sucedido, pues. Sino que tienes esa capacidad de sintonizar qué es lo que está sucediendo en este momento. Y en vez de que esa nota informativa exclusivamente trate sobre, fríamente, ¿no?, el Congreso Espejo, que sí que no. Tú vas a escuchar y dices, no, pues aquí, por ejemplo, que se habló de Manuel Gavilanes, que es parte de la radio.
2: Claro. Se habló de los expositores.
1: Ah, entonces...
0: El detalle, ¿no?
2: El detalle, claro.
1: Es que es eso, el periodismo es eso. Inclusive desde su principio más básico, que es la nota informativa, es detalles.
0: ¿Cuán importante es, Carlitos, ¿sí?, poner esto sobre la mesa con los estudiantes? ¿Cómo usted puede llegar a ellos de manera constante? Porque este mensaje es crucial, es vital. ¿Para quienes estamos inmersos en la comunicación?
1: Sí, no, bueno, justamente yo tengo cátedras que son muy alineadas a lo que es el periodismo. Yo doy periodismo de investigación, por ejemplo, ¿cierto? ¿No? Que tiene mucho que ver con aquello. Y siempre hacemos énfasis en lo que te estoy comentando. El asunto de poder visibilizar, poder visualizar, poder sintonizar qué es lo que sucede en el contexto. Mucho más en una crónica, por ejemplo, que te permite, ¿no es cierto?, dar a conocer esos detalles. Si sí, mira, chicas, estamos en una conversación y todos los tres, las tres personas están con sus dispositivos. Estás hablando tú de inteligencia artificial, estás tú hablando de nuevas tecnologías. Hoy sí, que no tienes esto, que ya es una extensión de nosotros, porque es real, es una extensión de nosotros. Chicas, simplemente te sientes incompleto. Si es que si se te queda por obvia circunstancia el teléfono, tú no te preocupas nada más sin ópticas por el teléfono. Porque
2: se educa la mente, es que también se convierte en una herramienta también, ya hoy
1: es
2: día.
1: Que es eso, no, es que es eso. Y una extensión sí, tuya, ¿no es cierto? Entonces, porque aquí tienes todo. Aquí están, tus contactos.
0: Es que uno se educa la mente también de pronto.
2: Contactos, fotografías.
1: Todo. Tienes todos, tienes tus cuentas bancarias, tienes todo. Ahí está todo. Claro.
0: Escuchaba a alguien que alguna vez decía, yo sin el celular, sin estar con mi dispositivo para trabajar, es como estar sin medias.
2: Es que se ha vuelto así, indispensable.
1: Personas lo hacen, claro, lo convierten de esa manera, así es.
0: Y ya se sienten incompletos.
1: Claro, entonces cuando tú decías, ¿no?, ópticas con tus estudiantes, es simplemente esto. Ah, sí, la buena práctica, decirles que jamás deben, ¿no es cierto?, olvidarse de estar atentos, de ver qué es lo que sucede, ¿sí? Pero esto también te ayuda, chicas, en el hecho de la inmediatez, pues, cuando tú necesitas enviar un dato inmediatamente, ¿eh?, ¿no?, chicas, lo haces. No es, inclusive con protección, quienes somos, digamos, algún rato fuimos periodistas, y quienes están ejerciendo, inclusive, ¿no es cierto?, me están siguiendo, chicas, de este vehículo, tales placas. ¿Puedes tú hacerlo o no?
0: Y en ese, antes de darle el paso en este interesante diálogo a Gallito, yo quisiera consultarle algo que es tan importante, aprovechando su presencia acá en los estudios de la radio. La libertad de prensa, bueno, y esto en otro tema, ¿no?
2: Claro.
0: La libertad de prensa versus la seguridad nacional, ¿dónde debería estar el límite dentro de una investigación que tenga que ver con corrupción, con crimen organizado o abusos de poder? Quiero aprovechar al máximo su presencia acá, su conocimiento, Carlitos, es tan importante para la gente que nos está escuchando, mucho más cuando vivimos una época para medios de comunicación, para periodistas, complicada.
1: Complicadísimo, complicadísimo lo que se está pasando en este momento. Mira, hay que entender, ¿no?, qué es libertad de prensa, qué es libertad de expresión, qué es libertad de opinión, ¿no es cierto? Y tú encajas muy bien el asunto cuando preguntas qué pasa con la libertad de prensa, hasta dónde podemos ir. Y la libertad de prensa no es otra cosa que la posibilidad que tiene el periodista y que tienen los medios, ¿no es cierto?, luego que el periodista realiza su trabajo periodístico como tal, de poder publicar, ¿no es cierto?, la información. Es la libertad de prensa. Que no haya cortapisas, que no haya cuestionamientos, que no haya persecución. Hoy, lamentablemente, no recibimos informaciones, por ejemplo, de Periodistas Sin Fronteras, que es una fundación encargada de monitorear, por ejemplo, el estado de seguridad del ejercicio periodístico, y vemos con estupor que en el primer semestre, ¿no?, comparativo del 25-26, ha habido un incremento de eventos atentatorios contra la seguridad de los periodistas en más o menos el 65%, es decir, del año anterior a este año ha incrementado el 65%, y lo que es más preocupante es que el 50% de eso proviene, ¿no es cierto?, esas amenazas, esas agresiones, proviene del Poder Ejecutivo. ¿Sí? Uno de los ejemplos que estamos viendo ahorita es el de Hernán Higuera, sí, por ejemplo.
2: Exactamente, sí,
1: claro. Es que sí, creo que...
0: Que no se vivió solo en esta administración, sino también en otras
1: administraciones.
0: Esto viene siendo recurrente.
1: Indudablemente, hay que reconocer. Nosotros justo ayer tuvimos una clase con los estudiantes que tenemos administración de empresas de comunicación social, y obviamente es pertinente abordar estos temas porque ellos alguna vez van a gerenciar, van a administrar medios, ¿no es cierto? Entonces entender esta dinámica, y sí, tú tienes mucha razón. Si nosotros vemos qué pasó en el periodo, por ejemplo, del señor Correa, vemos nosotros ahí todo un aparataje instrumentado y armado para perseguir a periodistas y a medios de comunicación, ¿no es cierto? Que de ahí salió la ley de comunicación, ahí se creó la Supercom, ahí, bueno, es un poco de cuestión, y ahí están los registros de cuántos medios cerraron, cuántos medios fueron multados, cuántos periodistas fueron perseguidos, cuántos periodistas murieron, ¿no es cierto? Entonces, exactamente, no es exclusivamente de esta administración, por cierto, pero sí nos preocupa sobremanera lo que está pasando.
0: Lógico.
1: ¿No es cierto? Recordemos que ya no hay Supercom, recordemos que la ley de comunicación está ahí, pero no se puede aplicar porque no hay reglamento de la ley de comunicación, pero se buscan otras formas, y estas otras formas es justamente amedrentar a los periodistas. ¿A través de qué? No a través de ti, porque antes venía y te daba ticas un insulto, o te mandaba y te pegaba y punto. Ahora no, ahora ya son ticas, ¿no es cierto?, con pañuelo blanco, van contra tu familia. Te cogen y te botan a tu esposa del trabajo. Te cogen a tu hijo, ópticas, y le cortan la posibilidad de seguir estudiando. O sea, ¿de qué estamos hablando? Y cuando tú hablas de seguridad nacional, por supuesto, pues, que nosotros entendemos que hay temas que uno no puede abordar, pues. Pero esos temas realmente tienen que corresponder a seguridad nacional, no aquellos temas que le maquillan con seguridad nacional. Mira lo que está pasando y hay que estar atentos. Hace la semana anterior... se aprueba una ley en el que se permite al contralor eliminar toda información después de 30 días de que ha hecho una investigación sobre determinados temas. ¿Qué pasa? ¿Qué sucede cuando tradicionalmente en la ley que establecía 15 años, tú tienes que tener los documentos, ¿cierto? Ahí, ahora no te dicen 30 días, quémalo, desaparece. ¿De qué estás hablando? Entonces, vamos al asunto de seguridad nacional. ¿Recuerdas tú cuando a nuestros colegas, amigos, les desaparecieron, fallecieron, murieron ahí casi en la frontera de Esmeraldas? Me refiero a los colegas del
2: comercio.
1: Exactamente, ¿no es cierto? Del comercio, que les mataron. Y hasta ahora no podemos saber qué pasó. ¿Por qué? Porque le declararon una cuestión de seguridad nacional. ¿Seguridad nacional qué? El hecho de que no pudieron proteger a nuestros colegas. Por favor. Entonces, sí, hay situaciones. Por ejemplo, nosotros tenemos aquí la Brigada Blindada Galapos. Correcto. No sé cuánto armamento tenga. Ni nos debe interesar, ni nos debe importar. ¿Por qué? Porque eso sí es seguridad nacional. Cuando vamos nosotros y dicen, sí, aquí tenemos otros 3 rifles, tenemos 2 tanques. Claro, pues eso sí le puede afectar a la seguridad, porque vienen quienes tienen mayor poder bélico, casi nos destruyen. Claro. Y eso es correcto, eso es seguridad nacional. Pero eventos que sí, me voy de viaje y no digo a qué me voy, y eso es seguridad nacional. Por favor, nosotros necesitamos saber qué es lo que están haciendo nuestros mandantes. ¿No es cierto? Necesitamos conocer, porque primero son recursos nuestros. Y segundo, las actividades que realizan, obviamente son de interés nacional. Entonces, el trabajo periodístico consiste en aquello, pues. Y cuando tú dices, ¿cuál es el límite? El límite es, obviamente, desde la práctica profesional, entender qué es lo que yo no puedo rebasar, pero que legalmente afecte al país. Legalmente afecte al país. Hasta ahí puedo llegar. El resto todo es publicable, todo, absolutamente todo es publicable. ¿Sí? Entonces, ¿esto qué conlleva? Obviamente conlleva lo que estamos pasando, pues. No les interesa que 2 o 3 ministros que metieron uña ahí, o que permitieron que metan uña, puticas, sean ahora auditados, sean ahora expuestos a través del periodismo. Si es que lo haces, inmediatamente eres perseguido.
2: O amenazado.
1: Entonces, por supuesto, ¿no? Al menos amenazado.
3: Mínimamente.
1: Pero perseguido. Claro.
2: Y no solamente al periodista, sino también a la familia.
3: Qué interesante la exposición del PhD Carlos Larrea Naranjo. Es corto siempre el tiempo, necesitamos hacer una entrevista completa. Y le pido de favor a nuestro coordinador de noticias, del licenciado Francisco Andino, se pueda agendar un especial con el PhD Carlos Larrea Naranjo, estrictamente en lo que tiene que ver a la comunicación y al periodismo, porque es un tema bastante extenso y se nos quedan algunas preguntas sobre la mesa. Quiero agradecerle muchísimo, Carlitos, por estar presente acá en los estudios de la radio, y por supuesto la invitación siempre abierta para usted.
1: No, muchas gracias, y mejor a ustedes por permitirnos difundir y hacer la cordial invitación. La próxima semana es una gala del periodismo y de la comunicación. Durante toda la semana siempre ustedes bienvenidos, las puertas abiertas, temas ultra interesantes, expositores de primera línea. Muchas actividades más, están previstos talleres para que no sea solamente teórico, ¿no? Hay talleres con una alianza estratégica que hicimos con Sony, por ejemplo. El próximo martes estarán aquí ellos trayendo estas nuevas herramientas que tienen que ver mucho con inteligencia artificial, y que nuestros estudiantes y quienes asistan van a poder tallerear durante todo el día. Y otros eventos, tenemos las finales de los concursos de fotografía, de cortometrajes, de radio el miércoles, ¿no es cierto? Y las ponencias, ¿no?, que a través del Call for Paper fueron un llamamiento a artículos científicos, se van a exponer 66 ponencias de estudiantes, profesionales de otras universidades, que en tiempos de entre 6 minutos van a poder exponer entre miércoles y viernes en las jornadas de la mañana, ¿no es cierto?, esos trabajos. Es decir, una gala realmente del periodismo y de la comunicación aquí, en el epicentro, que es Riobamba.
3: Muchísimas gracias. Nosotros estaremos presentes también con una invitación que nos hace el PhD Carlos Larrea Naranjo, allí con los compañeros de esta empresa radial. Agradecerle muchísimo, Gallito.
2: Un placer haber compartido con todos los amigos oyentes la invitación. Mañana nuevamente estaremos en Mundo Noticias por la Mega 90.5 a partir de las 6 de la mañana con 30 minutos. Una excelente jornada.
3: A la coordinación de este informativo, nuestro agradecimiento al licenciado Francisco Andino, a la producción técnica con el ingeniero Paul Ayala, y a usted que nos está escuchando. Siempre gracias por ser parte de este Mundo Mega. Que tenga un gran jueves. Nos reencontramos el día viernes. Muchísimas gracias.

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4: 8 de la mañana con 23 minutos.
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4: 8 de la mañana con 41 minutos.
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7: 9 de la mañana con 26 minutos.
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4: 9 de la mañana con 59 minutos.
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9: 11 de la mañana con 12 minutos.
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9: 11 de la mañana con 12 minutos.
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5: 11 de la mañana con 51 minutos.
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0: muy bien, son las 12 horas con 19 minutos, 12 de mediodía, tienen ya 19 minutos. El saludo cordial a todos ustedes, amigos oyentes de Radio Estéreo Mundo, la Mega 90.5 y también de Radio Sensación 102.9 al sur de la provincia de Chimborazo. Estamos listos para generar la información deportiva en este día jueves, antesala de fin de semana, y contabilizamos 9 de julio del año 2026. Novedades interesantes, hoy se juegan los cuartos de final, arranca en la Copa del Mundo en horas de las 15 horas, 3 de la tarde. La selección de Francia se enfrenta a Marruecos. Gran compromiso que veremos a los que nos gusta el fútbol. Así es que hoy arranca esta parte final de las emociones de este Mundial de Fútbol. También tendremos novedades interesantes. Hablaremos el día de hoy del Star Club. Hablaremos también del Centro Deportivo Olmedo. Porque son novedades que lógicamente al público en general está pendiente, sobre todo porque el fin de semana se viene un compromiso que se va a jugar en el Estadio Timoteo Machado del Cantón Guano a partir de las 12 del mediodía, y ya nos acompaña también acá el presidente del Star Club, Marco Leiva. Pero antes, permítame saludar con nuestra compañera, la licenciada Jacqueline Galeas. Jackie, ¿cómo le va? ¿Cómo ha pasado? Qué gusto saludarla. Bienvenida, buenas tardes.
1: Hernán, muy buenas tardes. Buenas tardes a nuestro invitado también, y buenas tardes a toda la gente que ya está conectada con nosotros. El día de hoy va a haber muchas novedades importantes acerca del tema del Centro Deportivo Olmedo y también la colaboración que ha hecho Star Club para lo que la situación que está viviendo el Centro Deportivo Olmedo. Hernancito, dé la bienvenida a nuestro invitado.
0: Así es, bueno, lo decíamos, nos acompaña acá ya en los estudios de la Mega 90.5, Marco Leiva, presidente del Star Club. Marquito, primeramente agradecerle su presencia. Para dialogar temas muy importantes, interesantes del Star Club también, y varios temas que son importantes darles a conocer el día de hoy. Bienvenido. En primera instancia, saludemos con los amigos oyentes.
2: Hernancito, muy buenas tardes. Licenciada Yaquita, muy buenas tardes. Muchas gracias antemano la invitación para con nosotros, con el Star Club. Siempre será un gusto participar con ustedes y con la afición de Riobamba y Chimborazo.
0: Bueno, iniciemos sobre lo que trascendió en días anteriores. Qué importante, yo destacaba el día de ayer justamente lo que pueden hacer también los clubes cuando hay momentos difíciles. En este caso, la situación que atraviesa Centro Deportivo Olmedo es lamentable, es preocupante. Y bueno, es ahí cuando los clubes, independientemente de la rivalidad, pero tomando en cuenta varios factores, entre ellos que son de la misma provincia, son equipos plenamente identificados, y se demuestra esa solidaridad que el Star Club ha hecho con Centro Deportivo Olmedo. ¿Cómo se da este diálogo? ¿Cómo se entabla esta relación, Marquito, por favor?
2: Bueno, Hernancito, le comento que a los que nos gusta el fútbol y los que hemos practicado fútbol desde niños, claro, nos duele bastante lo que está pasando con el Centro Deportivo Olmedo. Le comento que en el año 2000, que quedó campeón, si la memoria no me falla, nos dio muchas alegrías. Es el equipo insigne de la ciudad, de la provincia. ¿Y por qué no, pues, en este momento, si es que en nuestras manos hay esa posibilidad? Dale, ¿no? Conversamos con la dirigencia, pues les dijimos, tratemos de arrimar el hombro ahorita a la provincia de Chimborazo. En este momento, claro, fue Centro Deportivo Olmedo, como pudo haber sido Sonorama, como pudo haber sido New Sanfra, como pudo haber sido Daquilema. O sea, le tocó ahorita al Olmedo. Lamentable lo que está pasando. Como les dije a los líderes de las hinchadas, espero que lo más pronto posible se solucione esto, porque nadie quisiera estar en el zapato de ustedes. A pesar de que nosotros ya hemos estado, le cuento, porque como les decía, los dos equipos son los más antiguos de la ciudad de Riobamba y Chimborazo. Ellos, bueno, nosotros tenemos ya 41 años, ellos tienen más de 100 años, pero somos los más antiguos y somos los que anteriormente hemos destacado en participaciones. Entonces, hemos visto con concerniente que, como le digo, ahora le tocó al Centro Deportivo Olmedo darnos una mano mutuamente, ¿no? O sea, queremos que se juegue, que Centro Deportivo Olmedo participe hasta el final. No quisiéramos que ya no participe, porque por ahí también está bien un equipo que parece que ya también ya no va a participar.
0: No va a participar, así es.
2: Entonces, no quiero decir nombres, pero bueno, también ojalá, espero ellos también solucionen sus problemas. Pero no quisiera que el campeonato se empañe por estas situaciones, ¿no? Habrá que analizar esto, cuál es la falla, cuál es, de dónde nació el problema, pero bueno, ya eso, ellos ya sabrán solventar sus problemas. Entonces, como le digo, esta vez tocó el Centro Deportivo Olmedo. Hemos creído necesario que arrimar al hombro por el fútbol Chimborazo, como dijimos esa noche, y donar una parte de la taquilla para que ellos también se puedan ayudar, ¿no? Ese es el objetivo que se realizó, más humano solidario, como les dije, el lema que tenemos los salesianos, a pesar que también del salesiano ya también ya nos mandaron, que ese es otro tema también, claro. Pero somos buenos cristianos y honrados ciudadanos, y profesamos y predicamos eso más que todo a nivel personal, a nivel deportivo, a nivel social, a lo que sea, y esta vez toca con Centro Deportivo Olmedo.
0: Y tocó también esta vez el tema deportivo. Si sea de alguna pregunta, ya que su micrófono también está abierto, ¿no? Ahora, el 35% de la taquilla será donada para Centro Deportivo Olmedo.
2: Será donada directamente, como les dijimos, a los líderes de la barra, será entregada directamente a los jugadores, ¿no? Ni siquiera a los líderes de la barra, sino bajaremos conjuntamente al camerino y se les entregará directamente a los jugadores. Por ahí ya me vinieron comentarios de que no, eso se debe entregar por medio de ahorita del ente regulatorio de ir, que ahorita vendría a ser la
0: BNACH,
2: porque bueno, tienen razón en una cosa, que eso debería hacerse por nómina, no, pero bueno, ese ya no es nuestro problema, eso ya ellos lo resolverán. Nosotros cumplimos con lo que ya ofrecimos y lo vamos a hacer de esa manera.
0: Pero lógicamente, para evitar cualquier inconveniente, ustedes también harán con documentos previos de lo que,
2: claro,
0: se va a entregar, con firma también
2: una
0: de la persona
2: recepción,
0: que exacto, ¿no?
2: Una entrega recepción con su respectiva firma, hemos entregado tanto. Va a haber en boleterías una persona de los líderes de la barra del Olmedo y de nosotros, obviamente, certificando cuánto dinero ingresa y cuánto es lo que se va a entregar. Quedamos inicialmente en una cantidad, ellos nos ofrecieron otra, pero bueno, quedamos a lo que ahorita ya es público.
0: ¿Y el 35%?
2: El 35%, claro, lógicamente comprometiendo a las barras de que esto se socialice, se masifique, que se viva una bonita fiesta antes, durante y después del encuentro. No queremos saber nada de problemas con ningún dirigente, ni con, vamos a vivir la fiesta del fútbol y esperamos que la mayor parte de hinchas del Olmedo y del Star se hagan presentes ese día para que primero brille el espectáculo del fútbol y luego lo de la solidaridad con el Centro Deportivo Olmedo.
1: ¿Cómo está, mi estimado Marco? Muy buenas tardes. ¿Este 35% tiene que ver en algo en la capacidad de lo que se llene el estadio o es independiente de las personas que ingresen?
2: Es independientemente de las personas que se ingresen. Lógicamente el objetivo es que se llene,
0: que se,
2: ¿no?
0: Llene, claro.
2: La capacidad del estadio de Timoteo Machado del Cantón Guano es, tengo entendido que es para 4.000 personas. Esperamos que por lo menos la mitad vaya, ¿no? Esperemos que, y este es el llamado a las personas, yo he visto por redes y me duele mucho que, como le digo, no quisiera que nos pase eso a nosotros. La hinchada del Olmedo es muy especial y es duro el momento de criticar, pero ya dejemos de estar en las redes sociales, de ser un fanático o una persona que esté criticando en redes, y vamos a actuar. Es el valor de una entrada, se puso el valor de la entrada a $4, precio único. Entonces, estamos en la capacidad de llevar a nuestra esposa, a nuestro hijito, a nuestro primo, a nuestro compadre. Vamos, es el momento de apoyar al Centro Deportivo Olmedo y al fútbol de Chimborazo, y tanta protesta que hay en las redes sociales se lo debe ver plasmado en la presencia y en el pago de esa entrada que irá directamente a los jugadores del Centro Deportivo Olmedo.
0: Usted acaba de mencionar y decir una gran verdad, Marco, porque es verdad, ¿no? El Star, en este caso el Star Club, ha tenido esa generosidad, porque no es que tampoco tenga la obligación.
2: Así es.
0: El Star, y eso tiene que considerar y tomar en cuenta el hincha de Centro Deportivo Olmedo. El Star más bien también, como lo es Marco, una gente de fútbol, gente que ha involucrado, ha jugado, sabe y conocen también lo que puede suceder con este club insignio que tiene Riobamba como es Centro Deportivo Olmedo. Olmedo está al borde de desaparecer, así, al borde de desaparecer definitivamente el club. Y eso es lo que al hincha le llama la atención, al hincha lo que quiere es que este club no se muera. Pero miren, una manera directa de colaborar con el club, es lo que lo acaba de decir Marco Leiva, presidente del Star Club. Aportar con $4, y ahí hay que verle también al hincha de Centro Deportivo Olmedo. No solamente es el hecho de sentarse atrás de un teclado en la computadora o a través del celular, difamar, hablar, ya saldrán, porque en la viña del Señor hay de todo. Dirán que el Star está abusando, que $4 está de más, debían haber puesto solamente a $2, a $3. O sea, es que eso no se trata, o sea, pensemos en el tema solidaridad que está haciendo el Star. Porque a Star, ¿qué le interesaba? O sea, decía, bueno, si le quiere ir la gente, que vaya, punto, ya. La taquilla en su totalidad va a ser para el Star Club. Pero en cambio, aquí vamos también el hecho y vamos al sentimiento que dicen tener los hinchas hasta la institución como es Centro Deportivo Olmedo. Imagínense que el Star de su taquilla va a decir, tomen el 35%, qué bueno. Y yo sí dignifico eso. Me alegro por el Star Club, me alegro por el equipo, por la institución como Star Club, Porque cuando hay que decirle las cosas, hay que decirlo. Cuando hay que criticarlo, hay que criticarlo. Pero mire, qué buena situación, y yo estoy plenamente convencido que el hincha va a ir. El hincha va a respaldarle a Centro Deportivo Olmedo. El hincha del Star Club también estará ya presente en el escenario del Timoteo Machado del Cantón Guano. Y si es de llenar ese estadio, que se llene. Y que ese dinero a los jugadores que hoy por hoy están pasando momentos muy difíciles, porque ya hubieron personas que se botaron de la camioneta, pero bueno, eso es más adelante. Ahora, ¿esta idea nace del Star o nace de las barras organizadas de Centro Deportivo Olmedo, Marco?

0: granito de arena al momento que pudimos y debimos hacerlo, y dar el ejemplo a lo demás. Lo que se está viviendo en hablar, ya eso lo juzgará cada quien, no sé, pero este es el momento de demostrar unión dentro de los equipos de Chimborazo. Espero que yo incluso hasta he tenido un sueño de manejar la UNAS, porque yo quisiera ser el papá de todos los equipos, del que se haga un proyecto futbolístico a corto, mediano y largo plazo, hacer formativas. No tenemos formativas en Riobamba. Vea, los equipos de ascenso, ¿qué es lo que hacen? Contratar gente de afuera, lógicamente está bien, ¿no? Pero ¿por qué no nacer con semilleros? Vea, incluso nosotros como equipo hemos tenido ya esa falencia de 2 años, luego que, bueno, el padrecito ya nos mandó sacando de hace 2 años del colegio, tuvo que pasar tarde o temprano, estábamos también ya pensando en hacer las formativas. Entonces hay muchas falencias que el fútbol de Chimborazo debe comenzar a mejorar, y por qué no demostrar ahora en un acto de solidaridad para pensar en que todos los equipos alguna vez debemos unirnos y trabajar por el bien de Chimborazo, con un proyecto deportivo y un proyecto humano más que todo en este momento, ¿no? Como le dije, este objetivo que estamos haciendo, o esta gestión que estamos construyendo en este momento, tal vez nos venga claro, y lo estamos analizando y estamos hablando con los muchachos, porque ahorita estoy ya yéndome a Guano para hablar con los muchachos, que esto ha repercutido general en redes sociales, y yo sé que estos muchachos del Olmedo se van
1: a matar
0: en la cancha, claro. No, entonces debemos estar preparados deportivamente, psicológicamente, para también afrontar ahora este encuentro, porque nosotros ya tenemos 4 finales, vea, como les dije a los chicos,
1: y de a propósito nosotros, están en la pelea,
0: claro. Depende de nosotros, como les dije ayer a los chicos, depende de nosotros estar en los playoffs. Tenemos 4 finales, tuvimos 6 finales, vamos ya ganando todos, pasamos lo de Sonorama, que Sonorama venía jugando bien. Nos toca con Olmedo, la otra semana con Minga, y rematamos con Alianza, que para mí es la verdadera final, si nosotros conseguimos los objetivos.
1: Claro, y eso es una gran verdad, un gran análisis que también lo realiza usted, Marco, porque independientemente si los objetivos están ahí, como alguien decía, si el Star no quería, tomando en cuenta los factores que usted justamente señalaba, decía, bueno, jugamos y ya será cuestión de...
0: Jugamos sin público, ganamos y no pasa nada.
1: Y estamos siguiendo en la pelea para llegar a los zonales. Entonces, yo eso sí resalto. ¿Cómo está la programación sobre el compromiso, el día, la hora, el escenario, las entradas, de pronto, qué sé yo, se venderán solamente en la boletería? Esos detalles tengan
0: la buena. La programación la cambiamos para, justamente hablando ya con los líderes de las barras del Olmedo, ellos nos dicen que más acompañan el día domingo. Nosotros hemos estado haciendo las programaciones los días sábados, pero por esta vez se va a pasar al día domingo, al mediodía, domingo 12 de julio, al mediodía, en el Estadio Timoteo Machado del Cantón Guano. Esperamos que toda la gente de Olmedo, de Star, también el Star, que se active, porque no se han ido abandonando poco a poco, que se activen para llenar ese equipo. Son 4.000 cristianos que deberían estar llenando ese establecimiento deportivo. ¿Para qué? Para que Centro Deportivo Olmedo reciba la mayor cantidad de dinero y pueda solventar sus problemas económicos. Así es que, invitados todos. Ahora les quiero ver a los que protestan, a los que sí, que no hay dinero. Vamos, este es el momento de apoyar tanto al Centro Deportivo Olmedo y como a los hinchas de Star, a su equipo consentido, Star Club.
2: Disculpe, perdón, Ernesto, sí, que le corte. ¿Cómo va a estar? ¿Va a haber división de hinchas de un equipo del otro, o todos pueden ingresar a la misma zona?
0: Inicialmente vamos a hacer la división, pero entiendo que la mayor cantidad de público va a ser del Centro Deportivo Olmedo, y esperamos, y nosotros ya hablamos con anterioridad con los líderes de la barra, que esto debe ser una fiesta deportiva y no vamos a estar preocupados en que va a haber broncas ni nada por el estilo, ¿no? Yo sé que por ahí hay gente resentida, que ya leí los comentarios en el... Yo sabía que va a haber gente que va a ver mal esta acción, ¿no?
1: Pero gente de Star o gente de Olmedo.
0: De Olmedo, que dicen, ah, que las migajas que están dando, que deben darnos todo, que... Bueno, ya, yo sabía que eso se iba a dar, pero lo estamos haciendo de corazón y nuestra conciencia está tranquila, que estamos obrando de bien.
1: Bueno, y es que eso a veces es lo que uno no entiende, ¿no? No sé si esos comentarios serán de algún hincha conocido, de algún hincha que va al estadio a apoyarle al Centro Deportivo Olmedo. No son migajas. Yo esto lo catalogo como cuando se hace, alguna persona hace un hornado solidario, hace un bingo, es por en realidad ayudar a alguien. Y en este caso el Estado lo que ha hecho es ayudar a una institución que está pasando por malos momentos, por momentos preocupantes, porque

0: El estar también dijera, no, si a mí qué me interesa ese equipo, punto, como hacen hoy día, por ejemplo, en lavarse las manos algunos dirigentes, es decir, vamos a estar atentos al tema administrativo, pero no vamos a pagar jugadores. Entonces, algo que ilógico, o sea, es algo ilógico, en serio. Y se hacen llamar el padre de los equipos acá en la provincia de Chimborazo, cuando no es así, cuando un padre debe estar preocupado, debe estar equitativamente preocupado por todos los clubes, independientemente de que Olmedo sea el ídolo ribambeño, independientemente de que Olmedo sea el equipo más antiguo, pero tiene que ser así con todos. Y esas son situaciones que más adelante les estaré comentando también, porque hoy que vamos a hablar específicamente del Star. Marco, sinceramente yo felicitarles a ustedes, a quienes hacen parte, quienes son los dirigentes del Star Club. Y espero y estoy plenamente convencido que la gente va a acudir, va a llegar al Timoteo Machado. Ojalá llene ese estadio y que el hincha del Olmedo también le demuestre a esos jugadores que no están solos. Y que la gente del Star, como decía Marco, presidente del Star Club, también vaya nuevamente a respaldar, a apoyarle con su grito característico que tiene esa barra del Star Club. Y justo, se enfrentan dos equipos tradicionales de nuestra ciudad, hoy jugando en un cantón diferente, un cantón que a propósito ha abierto las puertas a clubes, se han llegado a acuerdos, y eso es digno de destacar también lo que ha hecho el licenciado Osvaldo Estrada como alcalde del Cantón Guano. Y hoy hay esa posibilidad. Es que también es pensar, ¿no? Guano se dinamiza. ¿Cuánta gente va a ir este fin de semana? ¿Cuánta gente ha ido los fines de semana anteriores? Y Guano comercializa una colita, una cervecita, una chola, un helado, ¿cómo se llama lo que usted sabe tomar? Yogoso, creo que es, ¿no?
1: Los juguitos
2: de Guano son famosos.
1: Los juguitos de con hielo de Chimborazo.
0: Pero eso ¿cómo se llama eso que sabe tomar como yogur usted?
1: Los yogosos. Ya no he probado hace mucho tiempo.
0: Yogosos con hielo.
2: Invitará a licenciada.
0: Fritadita.
1: A él le encantan los granizados, a licenciada Hernández. Pero los mágicos, no los naturales. A él le gusta con un poquito de magia.
0: No, y bueno, volviendo al tema. Mire, se genera eso cuando hay esa apertura por parte de los alcaldes de los cantones que tienen, lógicamente, como propiedad sus escenarios o su estadio. Convencido de que la gente va a acudir, convencido de que también estará gente del Star ahí apoyándoles. Felicitaciones, que todo se maneje con transparencia, que todo sea con lo que sucedió este fin de semana. Hubo dinero, todo se manejó con transparencia, se le entregó a sí mismo al grupo de jugadores, y eso también es digno de destacar. Hoy ha sido Star, que también se preocupa por los otros clubes del fútbol de la provincia. Marco, seguramente ustedes, ¿cómo es el tema de las entradas?
2: Las entradas, bueno, antes que nada, permítame, usted me hizo acuerdo de agradecer, ahorita que es la oportunidad también de agradecer al licenciado Osvaldo Estrada. Es una persona muy buena y amante al deporte, que nos ha abierto las puertas, nos facilitó el estadio de Santa Teresita para el entrenamiento de la sub-17, para el grupo de primera, el escenario deportivo para la programación, estamos haciendo de locales ahí. También nos facilitó la zona húmeda de los Helenes para un día a la semana. Entonces, él lo estaba tratando súper bien, y de antemano le agradezco al licenciado Osvaldo Estrada, que también es un ex-salesiano y nos ha abierto las puertas de su cantón, que por ende se dinamiza y nos devuelve de ese favor.
0: Y no se olvide, Marquito, que también el Coliseo Marcos Montalvo fue también el lugar donde jugaban futsal ustedes.
2: Cierto, pues. Vea, usted, disculpar, usted tiene memoria de elefante, yo ya a la vejez ya estoy perdiendo la memoria. También nos dio el Coliseo para el fútbol sala, en verdad, claro. Y la gente fue, asistió. Eso también es una cosa que yo quería recalcar. La gente de Riobamba a veces mucho criticamos y nada apoyamos. Vean, en otros cantones se llenan los coliseos, bueno, el estadio no ha habido mucha visión porque no ha habido esa chispa que lamentablemente en el campeonato de segunda de este año veo un poco apagado general. No sé si no hay plata, la economía está baja, no sé, pero esperamos que de hoy en adelante se mejore. También quiero agradecer a la empresa Asset Holding Empresarial, que es nuestra empresa auspiciante, es nuestro sponsor oficial, es el que nos está financiando lo económico al club. Las entradas se están también vendiendo en la empresa que queda por el terminal terrestre. Bueno, ahorita se me fue la dirección. Pero bueno,
0: ya seguramente le envía el dato.
2: Ya por ahí envía el dato. Estamos haciendo punto de venta ahí y en las boleterías el día domingo también. Hernancito.
0: El domingo no se hará de pronto como hoy se maneja también este tema de venta, preventa, qué sé yo, nada.
2: No,
0: comprar a través de nada.
2: No,
0: ya saben a los hinchas que me están preguntando.
2: Bien madruguen y vayan a boletería porque ese estadio tiene que reventar.
0: Claro, y ojo, ¿no? Que lo que ha dicho el presidente del Star Club, va a estar también un delegado de cada una de las barras. O sea, aquí las cosas están haciendo transparentes, para que no exista de pronto después de que solamente esto, solamente este otro. Así es que a los amigos, decirles que vayan, paguen y disfruten, y que la gente sea justamente la que en definitiva salga satisfecha del estadio, y que de alguna otra parte, sin migaja ni nada, porque si dicen que es migajas, entonces si usted va y aporta, ¿también es una migaja? No lo creo, es un aporte que se está haciendo. Es un aporte que necesita Centro Deportivo El Miedo, y usted pagando la entrada, lógicamente que hace mucho por el plantel de la Sultana de los Andes. Y hablando ya un poquito, en cambio, lo que usted nos ha señalado de lo que va a ser esta fiesta que vamos a vivir el próximo día domingo, y hablando de la institución, ¿cómo se encuentra hoy por hoy el Star Club? Pasado un proceso que llegó a su fin con la presencia del doctor André Romero, hoy con usted al frente del Star Club, ¿cómo están trabajando hoy, Marco, en el Star?
2: Bueno, fue sorpresa la renuncia del anterior presidente, tuvimos que asumir el reto. Es muy duro, le cuento, o sea, es un comentario que debo decirle, lamentablemente en la ciudad de Riobamba no hay empresa, y los recursos que nosotros manejamos son escasos, suficientes, pero siempre falta. Siempre falta, es muy duro. Ventajosamente nosotros tenemos jóvenes que a veces todavía quieren a la camiseta, ¿no? Nuestra nómina no es muy alta. Lamentablemente nosotros este año con hace de holding empresarial que prácticamente les dejamos que manejen ellos.
0: Sí, ellos serían encargados de la en este caso de la comisión de fútbol.
2: De la comisión de fútbol, sí, la comisión deportiva, la comisión de fútbol, ellos se encargan de lo financiero, prácticamente nosotros no nos metemos en ese lado de ahí. Ellos habían hecho unos contratos un poco medios altos y no nos dieron resultados. Nosotros al comienzo del campeonato no nos salían los resultados y estábamos casi por los últimos lugares. Y tuvimos que hacer una reestructuración de personal y prácticamente, vea, yo siempre he tenido fe con los jugadores de Riobamba. Ahorita tenemos un 80% de los jugadores que se quedaron con nosotros, que son de la provincia. Tenemos por ahí dos personas, el arquero Alexis Tenorio, tenemos Hurtado, dos chicos más que vinieron de Esmeraldas, y un chico Arroyo de Tena. No tenemos nada más. El resto son 5 o 6, creo que son.
0: Sí.
2: Y nos ha venido dando buenos resultados, porque a partir de que hicimos la reestructuración, no hemos perdido. Y hemos subido. Estamos trabajando en el Estadio de San Andrés, en la jornada de 1:30, 3:30. Y con los chicos estamos trabajando ahora que ya salieron de vacaciones. En la mañana, igual en el Estadio de Santa Teresita. Por eso les decía que el Cantón Guano nos abrió las puertas totalmente, y les agradecemos al licenciado Osvaldo Estrada. Estamos trabajando de esa manera. Justamente yo, acabando acá la entrevista, me voy para allá porque queremos hablar, queremos seguirles comprometiendo. Están también inyectados. Tenemos 4 finales que no debemos perder, porque solo de nosotros depende de que estemos en el playoff. Esperemos que las cosas no salgan y contar con ese cupo en el playoff. Me estimo que es con Daquilema, porque Daquilema no creo que va a aflojar.
0: Sí, bueno, actualmente es el líder también de el torneo.
2: Así
0: y es. Lo que usted dice es una gran verdad, ¿no? A veces no confiamos en lo nuestro. Y una de las cosas que ha tenido el Star Club en el transcurso de lo que...
2: De toda la historia.
0: De toda la historia, ha sido justamente en ese tiempo salían jugadores de la misma unidad educativa, antes colegios salesianos, hoy unidad educativa salesianos, salían e inmediatamente jugaban el torneo de segunda categoría.
2: Así es.
0: Me recuerdo varios nombres, Marco Ortiz, conocido como Calavera, que jugó también el Star.
2: Roberto Neira. Mi hermano, Diego Leiva.
0: Que jugó también Diego en el River, me acuerdo, así, Diego en el River, y después jugó, o sea, primero en el Star, fue también jugando en el River Play.
2: O sea, verá, le cuento que justo eso yo he venido conversando y yo trato de inyectar esas ganas a los ex-salesianos. Vea, tal vez nosotros nos manejamos muy amateur durante todo el tiempo. O sea, con administración de Marquito Quisque, que es prácticamente el que
0: icono,
2: fue el icono. Es el papá del Star Club, porque él creó el club. Entonces él tenía la mentalidad, lógicamente el salesiano, yo le respeto mucho eso, ¿no? Pero sí va más al amateur, sí dejemos que los chicos se diviertan, que jueguen, pero ya se va a otro lado, no, déjale nada más que se vaya. Entonces ahora ya queremos cambiar esa visión. Ahora con Asset Holding Empresarial estamos viendo la posibilidad de ya hacer una empresa, hacer un asset si es posible, ¿no? O sea, estamos ya viendo esa proyección. ¿Quién sabe comprar un terreno por ahí para hacer la sede, el complejo?
0: O sea, ya se piensa en otro ámbito. Es que el fútbol ha cambiado. Antes del fútbol, usted sabe que se jugaba Mateus, había la FASH.
2: Así es.
0: La FASH era así. Y la FASH jugaba en el estadio de Aquilema, se jugaba en la Politécnica.
2: ¿Cuántos estadios que habían ahí?
0: Claro.
2: Y justamente hablamos con ellos y queremos cambiar esa visión. Queremos ya. Mira, cuántos jugadores que se nos fueron y nunca cobramos derechos de formación deportiva. Que tuvimos. Bueno, a mí también, yo soy ahorita medio malo para acordarme, ¿no? Son muchos que se nos fueron que jugaron fútbol profesional. Si estamos hablando de los mismos que ahorita están jugando en la Alianza, los Exxon Medinos, los dos que están ahí.
0: Jacob
2: no jugó, no. El otro.
0: Andrés Vinuesa.
2: El Andrés Vinuesa jugó con nosotros, sí, también, claro. Y se formó en el Salesiano, sí. También. Ledesma también, en un tiempo me recuerdo que era un pequeñito, chiquito, que jugó también en el Salesiano. Vea cuántos no pudimos cobrar derechos de formación. Entonces ahora ya pensamos en eso. Ya. Cualquier jugador que venga con nosotros, lo primerito que hacemos es subir al Comet, vamos a hacer un proyecto durante todo el año, ojalá por ahí nos salga unito o dos que nos puedas hablar, porque como le digo, no hay empresa en Riobamba. Ahorita estamos haciendo también el proyecto del incentivo tributario, que espero que se nos califique, que es lo único que de apoyo que tendríamos económico para que un club se sostenga en segunda categoría.
0: Bueno, y eso es lo fundamental, ¿no? Y yo destaco también lo de el Star Club, que han sumado jugadores de experiencia con jóvenes.
2: Así es.
0: Por ejemplo, en el futsal destacaba la presencia de León, inclusive docente también. Así de la unidad educativa.
2: Y él está entrenando ahorita en el ascenso también.
0: Y mire, descato la presencia, por ejemplo, de Denis Armijos.
2: También está con nosotros.
0: Luis Mancero Molacho, conocido. Así es, Molacho. En futsal, ¿no?
2: Así es.
0: Y de ahí se suman, por ejemplo, los jóvenes. Ariel Santa Cruz.
2: Santa Cruz,
0: Cuji. Es Extar. Darío Cuji.
2: Así es. Está. Se me van los nombres. Yo digo, soy malo para los nombres. Tenemos a. Pero son muchos jóvenes que son ex-salesianos, ¿no?
0: Y son ex-salesianos. A eso quería ir yo. Están ex-salesianos que sienten ese cariño justamente al colegio o a la unidad educativa. Inclusive, mire, Darío Cuji creo que fue el que marcó el gol recientemente,
2: el último,
0: en la fecha, claro, ¿no? El 1-0 frente a Sonorama.
2: Sí.
0: Entonces, hay muchachos, y cómo se van perfilando ustedes es interesante. He visto inclusive también algunas situaciones donde hay jóvenes que sueñan con jugar vistiendo la camiseta del Star. Apenas sales de las instituciones educativas, se la juegan. Y eso creo que es bonito, ojalá se siga con ese proceso.
2: Así
0: que recién empieza. Y es que a veces la gente no entiende que un proceso no es inmediato, un proceso es a largo plazo. Así y este es. Año nuevamente el Star arranca con un proceso que ojalá dure también, ¿no? Sí, ojalá dure, y haya ese compromiso también en este caso de la empresa y las empresas que seguramente también ustedes tendrán ya analizando quiénes pueden ser partícipes de este proyecto que tienen ustedes, Marquito.
2: Así es, el proyecto ya se conversó con la empresa auspiciadora, ellos están muy comprometidos a seguirlo financiando. Es un proyecto que sea duradero en el tiempo, tal como lo dijeron ellos. Vamos a trabajar con estos chicos de la sub-17, hay unos buenos que se pueden rescatar ahí. Queremos que son gente de otras instituciones, unidades educativas, como le dije, del Salesiano salimos hace 2 años. Y por ahí hay una prohibición de que los chicos se perfilen en el Star Club. Esperamos que la administración de este padrecito que está ahora ya se termine y podamos volver a esa institución, que prácticamente es el semillero que siempre ha cumplido con el Star Club. Hay muchos chicos, yo he participado en viendo el campeonato de intercolegial, y hay muchos chicos que son muy valiosos y no son tomados en cuenta. hacemos la invitación, ojalá ya próximamente en nuestras redes sociales ya saquemos las, la propaganda de las escuelas permanentes formativas de fútbol. Tengo entendido que para el próximo año CONFA va a organizar ya no la sub-17, porque se dieron cuenta que ahorita choca sub-17 con el ascenso, hay muchos chicos sub-17 que juegan ya el ascenso. Entonces el próximo año creo que va a haber el sub-15, entonces ya queremos seguir haciendo el reclutamiento de los chicos para tratar de recuperar las escuelas permanentes de fútbol desde la sub-9, 11, 13, 15. Ojalá que ese proyecto se maneje y se mantenga todo el año.
0: Qué bueno, ¿no? Y sobre todo que se dé con tranquilidad, de pronto se deje también trabajar. Eso va a ser fundamental.
2: Así es.
0: Que no exista de pronto en la parte interna lo que sucede en otros clubes, que el uno quiere esto, el otro quiere este otro, el otro quiere este otro, y más bien se permita un proyecto serio, un proyecto donde inclusive al más del beneficio de la institución como tal, también sea el beneficio para la provincia de Chimborazo. Qué bueno sería ver a jugadores que están jugando en otros clubes a nivel nacional.
2: Así es.
0: Que sí los hay, no sé si Maxi era Masi, no me acuerdo el nombre de, no sé si le cuento Dieguito usted el nombre de Diego, de el hijo de
2: Denis.
0: De Denis Veloz.
2: Masi, el Masi Veloz.
0: Masi es, ¿no?
2: Claro, ahorita está por la liga el
0: joven. Exactamente.
2: Ha pegado un estirón.
0: Un grandote. Estirón, yo pensé que está más alto que el papá, pues.
2: Yo le digo, Denis, puta, seguro es tu hijo.
0: No,
2: digo nomás, saludos, Denis.
0: Él no es salesiano.
2: Él estudió en el Salesiano.
0: Ah, sí. Vea, entonces, vea, ahí está. Eso, y eso quería referirme porque no estaba convencido. Inclusive le estoy queriendo localizar a Denis porque sí sería bonito. Me le vi unas fotografías ahí que estuvo justamente.
2: En semana estuvo en la unidad educativa con los profesores de ahí.
0: Sí, porque vi con Javier León y decía que es importante recordar también a los profesores que le hicieron crecer a Masi. Y le felicito a Denis y ojalá el día de mañana pueda también, porque esos temas también son interesantes, darles espacio a los jóvenes, darles espacio a estos chicos que están buscando su futuro y estos chicos que están, por ejemplo, en Liga de Quito. Lo dimos al chico, se me va el nombre de Luchito Mancero, que también está en Barcelona.
2: O sea, claro.
0: Mire, y eso es importante y eso nos resaltamos como ribambeños. No nos damos cuenta que atrás también hay esos chicos que vienen formándose, quieren mostrarse, quién sabe a futuro, ¿verdad? No se sabe, de aquí unos 10 años decimos, ve, hoy día está jugando en liga, está jugando en tal equipo.
2: Ese pequeño detalle hace la diferencia para que un muchacho se direccione a sus propósitos.
0: Sí.
2: Sí. Eso es muy importante. No descuide la juventud. La juventud es el presente y el futuro de una institución.
0: Y tiene eso toda la razón, Marquito. 12 con 53 minutos. No sé, ya que de pronto alguna otra interrogante tenga usted para nuestro invitado, llegando ya a la parte final, porque como decía Marquito, vuela de aquí rumbo al Cantón Guano para ya detallar todo y tener listo para el próximo día domingo.
1: Mi estimado Marco, ¿cómo está el tema de su periodo? ¿Cuántos años le queda o cómo que nos ayude explicando ese tema?
2: Gracias. El nombramiento me llegó apenas recién en abril. O sea, yo tengo 4 años, tengo hasta el 2029. Sí, hasta el 2029. Pero pienso hacer una asamblea porque necesito, como le dije, ya estamos con esa visión de hacerlo más empresarial. Lógicamente los socios que tenemos son el personal administrativo del colegio, son los porteros, entonces quiero ya cambiar con personas que realmente sí quieren aportar.
0: Claro.
2: Como dicen, más que sea de 10 en 10, pero ya es una ayuda. Entonces próximamente voy a hacer eso para llamar una junta, para cambiar los socios, no, les voy a hacer bien claros. A ver, aquí, es más, ahorita de la presidencia anterior heredamos una deuda que debemos solucionarlo, entonces eso se soluciona con dinero, no con buena voluntad. Entonces voy a hablar seriamente con los socios actuales, si es que están dispuestos en colaborar para solventar los gastos económicos.
0: Pero eso implica también reformar los estatutos.
2: Claro, lógicamente anticipando, reformando los estatutos, hay que hacer todo legal. Pero ya queremos cambiar esa visión, reformar los estatutos, cambiar los socios y si es posible hacer una ya...
0: O ratificar también algunos socios.
2: Claro, ratificar, claro. Porque justamente eso es la asamblea para preguntarles si están dispuestos a seguir puestos la camiseta o si no dar un paso al costado. Entonces, y llegar a formar una sociedad anónima, que es a lo que queremos llegar.
0: Y qué bueno, cuando se tiene la mente clara, la mente lúcida... La sociedad anónima no es malo, entiendan.
2: No es malo.
0: Aquí hicieron, o escucharon que quieren hacer sociedad anónima a Olmedo y lanzaron todo. No es malo, una sociedad anónima es bueno. Yo tengo un gran amigo, abogado en libre ejercicio, y él me decía, es hincha del Olmedo, es hincha del Olmedo. Y él decía, vea Hernán, yo cuando Olmedo se convierta en una sociedad anónima, ahí sí invertiré. Mientras tanto, no.
2: Así es.
0: Porque saben lo que es una sociedad anónima. Implica que luego recibirá sus recursos, sus ganancias. Que es algo lógico.
2: El porcentaje que está apostando.
0: Exacto.
2: O sea, claro. Lógicamente ahí es el ganar y ganar. O sea, y le vamos a meter más ñeque.
0: Lógico, va a meter mayor inyección económica para luego que esto pueda también servir a la institución y servir también a las personas que están como accionistas.
2: Así es, así es. Si lo analiza y lo practica de buena manera, prácticamente va a ser algo que incluso usted va a dejar como herencia, si usted fallece, incluso a sus hijos, de un porcentaje en una institución deportiva.
0: Es lógico, le hereda prácticamente. Claro. O sea, alguna vez voy a tratar este tema de la sociedad anónima con gente que tiene este conocimiento para que un poquito vayan sacándose de la mente que no es malo. Así no es malo. Yo también en un inicio creía que era malo. Creía, decía, no, pues no, pero no es malo. Esto en realidad inclusive le da solvencia económica a los clubes.
2: Y como usted dice, hay mucha gente que dice, vea, cuando sea una sociedad anónima yo pondré mi dinero. Caso contrario, claro. No. Porque el campeonato de segunda categoría es un bolsillo roto, donde usted pone la plata y ya no regresa más. Entonces ya queremos que sea algo productivo, algo más que pueda el socio saber que lo que está poniendo algún rato le va a dar réditos económicos.
0: Sí, totalmente. Nos saludos, dice a todos los amigos, necesitamos que vaya full hinchada del Olmedo el día domingo. Eso sí necesitamos. Alejandro Quiroga nos consulta, hace unos días salió una noticia de que Fedeche puede ser disuelta. ¿Qué sucede en las elecciones si el interventor ha manifestado de que ya no hay denuncias y por qué no llama a elecciones? ¿Va a desaparecer? Un gran tema que también estaba previsto en la agenda con el señor Guillermo Luque, interventor de Federación Deportiva de Chimborazo. Marquito, agradecerle muchísimo su presencia, desearle suerte. Primero el día domingo, que la gente vaya, que la gente acompañe al Star, la gente acompañe al Centro Deportivo Olmedo, seguramente viviremos una fiesta deportiva y que lo que se tiene encaminado al frente usted como dirigente le vaya bien, se encamine a un futuro claro y, como lo he dicho, independientemente quién sea el club, lo que Riobamba Chimborazo necesita hoy por hoy es fútbol profesional, porque genera mucho. Así es que ojalá que estos proyectos, y quién sabe, estaremos atentos y cualquier situación, este medio de comunicación siempre estará abierto. Como hacemos espacio, también a veces hay que criticar, que lógicamente la crítica se viene, pero con respeto, con moderación. Un placer, Marquito.
2: Gracias, Hernancito, para mí siempre será, para el club, Star Club siempre será grato compartir estos momentos, compartir con la gente lo que estamos haciendo. Ya es hora de que Riobamba y Chimborazo cuente con un equipo en primera categoría. Ya hemos pasado muchos años, si nos damos cuenta ya son muchos años que no tenemos fútbol. Sí. Ojalá sea Daquilema, ojalá sea Olmedo, ojalá sea Star, cualquiera que sea, pero tenemos que ya tener fútbol profesional. Y de paso, de una vez les hago la cordial invitación nuevamente para este domingo. Este es el momento de apoyar al Centro Deportivo Olmedo. Todas las personas que comentan en las redes sociales, la entrada única este 12 de julio al mediodía en el Estadio Timoteo Machado del Cantón Guano, se enfrentará al Star Club con el Olmedo. Es el momento de que los hinchas del Olmedo y los hinchas del Star arrimen el hombro para que todos los problemas que están pasando el Centro Deportivo Olmedo se mejore lo más pronto posible. Es el granito de arena que vamos a poner y esperamos que ese estadio esté a reventar para que todos los problemas se solucionen lo más pronto posible. Así es que ya está hecha la invitación, esperamos verlos todos ahí y el lunes comentaremos lo bien que nos fue.
0: Bueno, me consultan, ¿qué le parece el invitado al timonel del ABNASH? ¿Está de acuerdo? Lógico, pues, y lo ha dicho Diego, perdón, lo ha dicho Marco, uno de los sueños es justamente estar al frente del ABNASH, y por qué no, con esa actitud, con esa idea de hacer las cosas bien, con esa ideología de que el fútbol de Chimborazo progrese, cómo no, necesitamos esas personas con esa actitud, que sienten a Riobamba, sienten a Chimborazo. Y le agradezco esa pregunta y le he trasladado justamente que me han enviado a través de un mensaje.
2: Veas, Nacito, yo no me cierro a eso, como le he dicho, ese ha sido mi sueño desde antes. Y no es malo decirlo, ¿no? Y no es que esté en contra del presidente de la ABNASH. El presidente de la ABNASH es mi gran amigo de hace muchos años, no solo de ahora, pero y incluso le he manifestado mi sueño es de llegar a la ABNASH. Yo tengo un proyecto deportivo el cual quiero desarrollar, porque el que está ahí va a ser el papá de todos los equipos y lo que queremos es que el fútbol de Chimborazo salga adelante. El que está estado vestido de corto desde pequeño, y el que está ahorita dirigente es la única persona que sabe las necesidades tanto del un lado como del otro. Y yo creo, y he hablado con alguna gente, les he dicho, vean, yo tengo dentro de mis sueños en corto plazo es este, si es que sí. Ustedes quieren apoyarme, apóyenme, el otro año son elecciones. Como le digo, no estoy en contra de nadie, que la administración actual acabe su periodo legal, y ojalá Dios quiera algún rato se dé este sueño y ahí estaremos para servir al fútbol de Chimborazo.
0: Cuando las cosas se hacen de corazón, seguramente se las vendrá a futuro, con paciencia nada más.
2: Eso, con paciencia. Gracias, Nancito, gracias, licenciada. En una próxima estaremos aquí. Gracias por el espacio.
0: Gracias, Marco Leiva, presidente del Star Club. Vamos a la pausa, amigos, y regresamos con más información deportiva. Ya más adelante tendremos otro invitado. Volvemos.
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0: Son las 13 horas con 14 minutos, la una de la tarde, tienen ya 14 minutos, amigos oyentes de Radio Estéreo Mundo, la Mega 90.5. 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Son exactamente las 13:16, la una de la tarde, tienen ya 16 minutos a la espera nada más de nuestro siguiente invitado. Jackie, hoy arrancan los octavos, perdón, los cuartos, ¿no? Cuartos de final de la Copa del Mundo, 15:03 p.m.
1: Por supuesto, hoy hay el partido de Francia frente a Marruecos. Este partido va a ser muy fuerte para las dos selecciones. Va a haber un partido por día. El día de mañana, en cambio, se juega España frente a Bélgica a las 2 de la tarde. El día sábado, en cambio, se jugará Noruega frente a Inglaterra a las 4 de la tarde, el día sábado. Y el mismo día, a las 8 de la noche, jugará Argentina frente a Suiza.
0: Ahí están entonces los compromisos que se vienen por los cuartos de final de la Copa del Mundo. Son partidos muy interesantes, ¿no? Mucho se habla ahí de que los cuatro prácticamente semifinalistas estarían supuestamente por la FIFA ya quienes serían, pero bueno, será el tema más bien de competencia, ver qué es lo que pasa en estos partidos, arrancando justamente el día de hoy desde las 15:03 p.m, cuando exista ya este compromiso entre la selección de Francia, que a propósito es una de las favoritas, contra la selección de Marruecos, no, sí, que por algo cosa, consiguió también su paso a la siguiente instancia, y la Copa del Mundo anterior inclusive llegó a una semifinal. Ojo que Francia no tendrá un rival fácil el día de hoy. Marruecos es una selección que va a dar pelea, que va a dar lucha el día de hoy. Ya nos acompaña también acá el ingeniero Alex Charihuamán, quien es líder de la barra de la campana, para a dialogar también detalles. También está por aquí, me parece, Jimmy Paguay, para hablar sobre lo que se viene el campeonato, o más bien dicho, lo que se viene el próximo día domingo, donde hace pocos minutos estaba acá en los estudios de la Mega, presidente del Star Club, Marco Leiva, y él nos decía que es importante y va a ser importante que el público pueda llegar a este escenario deportivo, independientemente de que sean hinchas de Olmedo, del Star Club, que sean hinchas del fútbol, pero la situación justamente hoy por hoy es el club, un club que de pronto podía haberse hecho el de la vista gorda, un club que llamó a los diferentes líderes de las barras organizadas para hacerles de esta propuesta que ya estaremos conversando, pero antes está también ya Kino Yaulema acá en los estudios de la Mega. Kino, ¿cómo vamos? ¿Qué tal? Qué gusto, bienvenido, buenas tardes.
2: El saludo para usted, Hernán, para todos los amigos que están con los 90.5, por supuesto, ya que hoy está comandando la nave en este momento de los 90.5 y también mediante Radio Sensación. Hoy vamos a hablar del tema del Centro Deportivo Olmedo. Ya días atrás, desde el fin de semana anterior, se avizoraba una realidad muy complicada por parte del equipo riobambeño, por parte del ciclón riobambeño, y qué mejor que hablar con los hinchas, quienes asumieron una posición aplaudible, importante, para tratar de sostener en algunas de las necesidades que tienen los muchachos del equipo que hoy conforman el Centro Deportivo Olmedo.
0: Así es, nos saludemos en primera instancia con el ingeniero Alex Charihuamán. ¿Cómo le va, Alex? Qué gusto tenerle acá en los estudios. para que en primera instancia salude con los amigos. Bienvenidos, buenas tardes.
3: Estimado Hernán, bueno, buenas tardes con todos y a la gente también que se ha comunicado o está comunicándose pues a través de las redes sociales, de la radio. Pues un gusto saludarles. Bueno, lastimosamente las situaciones pues nos ha puesto acá, pero orgullosos de poder estar aquí pues tratando de salvar al equipo. Pues eso, un gusto, pues bien, podamos entablar una conversación acerca de lo que se ha venido haciendo y lo que se va a hacer.
0: Así es, eso va a ser fundamental y importante. Jimmy, ¿cómo le va? Qué gusto saludarle también. Bueno, como siempre, Jimmy contestando los mensajes de las admiradoras. Jimmy, ¿cómo vamos? ¿Qué tal? Bienvenido, no diga eso, dice, ya parece que pasó algo por ahí. Jimmy, ¿qué tal? Bienvenido, buenas tardes.
4: No empiece, gallito.
2: Cuidado, después viene la réplica, ¿verdad?
4: ¿Puedo hacer mi uso de ejercicio de la réplica?
0: No, nada, por favor.
4: Ay, gallito.
0: Después me voy a excusar, las que no vale, por favor. ¿Qué tal, Jimmy?
4: Bien, bien, gallito, buena tarde, Quinito y Jackie. Nada, primero que nada, saludando a la hinchada, a ustedes. Y bueno, ya le lo dijeron. Creo que es complejo el tema del Centro Deportivo Olmedo, pero bueno, estamos aquí tratando de apoyar en lo que compete, en lo que nos compete a nosotros, en la parte deportiva, tratando de solventar en algo lo del Centro Deportivo Olmedo, y más que todo haciendo esa gestión pertinente y abriendo los corazones de todos los que sienten ese amor por el equipo de la provincia y la ciudad.
0: Qué bueno. No, bueno, Alex, coméntenos. Decía Marco Leiva que esta idea del acercamiento hacia ustedes como líderes de las barras se dio por parte del Star Club. ¿Cómo tomaron ustedes esta acción y qué fue lo primero que de pronto se les vino a la mente?
3: A ver, un poquito haciendo una historia de cómo sucedió, pues sí, tuve la llamada de parte de Roberto Morales, que es secretario de Star Club. Bueno, lo voy a ser sincero, tengo una amistad con el hijo desde hace algún tiempo. Creo que también fue un poquito que por ahí me decía, obviamente viendo la situación del Olmedo y todo, pues se buscaba en algo plantear o hacer algo. Él fue la propuesta que se nos planteó. De ahí, obviamente, esto sí, desde un principio se le había aclarado a Roberto, y como ustedes han podido evidenciar desde fin de semana, pues no hemos estado solo una barra, estamos sí, diferentes hinchas, y aquí como lo hemos dicho, pues no estamos con una sola bandera, sino con la única, que es la del Centro Deportivo Olmedo, y hemos estado los hinchas. De ahí se hizo un conversatorio a la interna con los que estuvimos el fin de semana y los que por ahí hemos estado pues un poquito tratando de gestionar ese tema. De ahí pues nos realizamos una reunión, tuvimos una reunión con Roberto Morales, donde bueno, obviamente fuimos con el afán de poder escuchar cuál es el planteamiento, cómo se podía generar esta situación. Obviamente pues desde un principio sí también agradecerle. Hay que ser muy, muy, muy gratificante en esta situación, de que la postura fue primero de ellos, de ver cómo pueden ayudar al equipo. Y pues, en una reunión se pudo entablar algunas situaciones, tanto como el tema de cómo se podría manejar, hubo otras posturas tal vez de realizarlo aquí en el tema del Estadio Olímpico. Bueno, y lo hablo muy sinceramente, obviamente ellos también en el punto de empresarial también, porque ellos también obviamente es una inversión que van a generar en alguna situación y todas esas cosas, pues se pudo llegar a un acuerdo. Ahí obviamente se generó este tema de poder realizar un porcentaje para de la taquilla, que es el del 35% que se generó, y obviamente pues desde ahí es donde ya nace todo este tema de poder un poco ya publicitar y poder llegar a este acuerdo con el tema de la taquilla. Pero sí, hay que aclarar una situación, sí, agradecidos con el Star Club, porque no todos los clubes pueden tener esa iniciativa o querer poder plantear esa situación, pero realmente es una ayuda que se ha generado para nosotros.
2: Hay una posición que justamente lo escuchaba Jimmy al inicio de la semana, que en el diálogo que teníamos, y nos decía que el diálogo que habían tenido con los hinchas en el estadio era de, si no van al estadio es porque esa entrada prefieren darlo al club, aportar al club. Tal vez creo que haya influido también ello, porque es importante, porque si había ya una posición por parte de los hinchas de Olmedo de no asistir a los partidos por aportar en este caso el valor de la entrada, ¿cree que haya influido también eso? Porque yo creo que también es algo muy acertado en marketing por parte del conjunto del Star, uh-huh, analizando justamente la posición de varios hinchas del Olmedo, de que bueno, si no están en el estadio no es porque no quieran, sino porque prefieren dar ese dinero en este caso para aportar al Centro Deportivo Olmedo por la realidad que viven.
3: Claro, y nosotros estábamos en esa postura y estuvimos después de, incluso como ustedes pudieron evidenciar, el partido contra el Daquilema, hubo escasas personas, y en la parte afuera sí hubo algunas, una cantidad bastante grande, porque hubo mucha gente que se acercó, dio sus $5, sus $10, dijo, pero no voy a entrar. Entonces, obviamente estaba en esa postura de que prefiero dar acá mi valor de la entrada y no ingreso al estadio. Entonces, la misma, le somos muy sinceros, la misma postura estuvimos o la manteníamos para el partido contra el Star. Obviamente nosotros, por ejemplo, yo lo hablo como barra, estábamos en ese punto de decir, bueno, no vamos a ir, pero lo que vamos a gastarlo allá, pues lo vamos a donar en la parte de acá. Obviamente nace ya esta iniciativa, obviamente hay que ser muy sincero, es de una forma estratégica también, porque esto sí lo planteamos desde un inicio cuando nos sentamos a conversar, porque aquí es de ganar y ganar. Obviamente ellos también tienen el tema de su ganancia, nosotros obviamente, a nosotros nos ayuda también bastantísimo con este tema, es de ahí donde nace, pero nosotros estuvimos en la postura de no poder asistir al estadio y obviamente poder generar este tema de estos ingresos para el club.
0: No, así mismo es, Jimmy, de pronto a veces, por eso a mí me sale decir como que una tuerca está zafándose últimamente, creo. Jimmy, decía también el diálogo que manteníamos con Marco Leiva, que van a estar también representantes de las barras justamente en las boleterías, para constatar la transparencia, y creo que eso también es fundamental, Jimmy.
4: Es que así se deben manejar las cosas, Gallito. Nosotros el día de hoy ya se ha sacado el listado con montos de lo que se hizo el aporte para la tranquilidad de la ciudadanía, para que no haya malos entendidos, porque ya vemos que en ciertos grupos la gente ya está metiendo cizaña, y le podemos enviarla hasta agradecerle al señor que no sé con qué fin o afán donó 25 centavos. Dios le pague, no importa. O sea, esa es la gente. Nosotros sabíamos que iba a reaccionar algunos de buena manera, desde los que pusieron 100, 50, otros que juntaron entre un grupo de amigos y una sola persona transfirió. Los que fueron a dejar en el estadio, yo comentaba la historia de la viejita que me cogió fuera del estadio con sus nietitos, puesto la camiseta del Olmedo, y la señora, sin poder caminar, decía, vea, voy a donar de la entrada de mis nietos, pero yo no vamos a entrar. O sea, esas historias son admirables en este aspecto, y en este camino ya nos vamos encontrando con personas que tienen un sentimiento grande y que en la calle o en cualquier lugar te pueden decir, oiga, no dejen que desaparezca. Lastimosamente nosotros no podemos hacer nada en la parte jurídica, pero sí en la parte deportiva, y por eso es que nos hemos puesto al frente del club. Entonces hay muchas cosas en ese aspecto, y valga la oportunidad que se dio con Star Club de que tuvieron un acercamiento, y por qué no decirle a la hinchada, oigan, todavía estamos en terapia intensiva en ese aspecto. Claro. Seguimos en lo mismo, tenemos que acabar el campeonato. Entonces, obviamente, ese es el llamado a la ciudadanía, que nos apoye en ese aspecto, ya cuando sea el partido aquí en casa, demostrar quién es Olmedo. Si las autoridades, si los asambleístas, ahorita la presidenta de la asamblea, que es riobambeña, no dejan morir esta institución que tiene que darle algo a la cultura y al deporte del Ecuador, es bueno. Entonces el punto y el llamado es eso, a las autoridades también, que no dejen que desaparezca este ícono del Ecuador, porque Olmedo es ícono del Ecuador. Y obviamente nosotros haciendo nuestro trabajo desde nuestro punto y decirle a la gente que tenga la tranquilidad, esa confianza de que se están manejando las cosas de mejor manera, y todo lo que estamos haciendo nosotros es en bien de Centro Deportivo Olmedo.
0: Y eso es lo fundamental, ¿no? Hacer algo y no dejarse o no tener los brazos cruzados sin poder hacer nada cuando el equipo está al borde de desaparecer, que esperemos que no sea así, porque es una situación muy... hoy día mismo la situación se vuelve más compleja ante esta posibilidad de que Olmedo desaparezca. Vamos a ver qué es lo que suceda, porque en realidad he hecho consulta con algunos entendidos en la materia y el riesgo está ahí.
4: El riesgo es latente.
0: Son noticias que duelen decirlas, pero es latente la situación del Centro Deportivo Olmedo. Pero ahí vienen algunas interrogantes que a su debido tiempo, ojalá el día de mañana también podamos gestionar para ver si nos acompaña el presidente de la FNACH, porque sí es medio curioso, ¿no?, que desde el 2025 se conocía un tema y recién se dan a conocer el 2026. Que no comunican a la FNACH, que es el ente rector del fútbol de acá de la provincia de Chimborazo. Yo creo que iba a haber un comunicado, pues, dándoles a conocer toda esta situación, que no comunican al club. O sea, y hay situaciones que, por ejemplo, la gente se olvida, este tema de, ¿qué es esto de quiebra? ¿Quién no?
4: Síndico de quiebra.
0: El síndico de quiebra, eso viene desde 2022. Recordemos que con la época de la ingeniera Mayra Huello, con el señor Soria, ya vino esto, Jimmy, no sé si se recuerda. Luego de que vino eso, viene ya el tema del señor Soria para con el ingeniero Flor. se quiso llegar a un acuerdo. Lamentablemente, como yo cambié de número, yo tenía inclusive ese proceso legal que el señor Soria, cuando trabajaba en otro medio de comunicación, el señor Soria llamó telefónicamente, fue inclusive a conversar conmigo y en ese tiempo que trabajaba con el doctor Marcelo García, y él nos dio a conocer este tema. O sea, no es de ahora. Ahora que el ingeniero Flor quiso llegar a un acuerdo, cierto es, pero el señor Soria quería todo en efectivo, no quería llegar a convenios de pago.
2: Soria estaba desde la época de Granizo.
0: No, es que no es Soria el utilero. Es un señor Soria que tuvo un problema desde. Me parece que era del doctor Imacaña. Y sí. Que fue sucediendo.
2: Es otra persona.
0: Es otra persona, no es Sorita.
2: Sorita sí se
0: sigue estaba viendo por ahí uno de Sorita, ha sabido ganar 20 mil sucres en aquellos tiempos de 1992. ¿En serio?
2: Sí. ¿No? Otra de las que estuvo muchos años con Olmedo, ¿no?
0: Sí, está bastante años Sorita.
2: Andrés, bien, el fin de semana se pudo saltar un obstáculo que fue muy difícil. Me imagino moverse en horas de la noche, de la madrugada, esperar también por el tema de la banca, que había algún problema. El domingo estar con los muchachos, apoyarle el tema que para poder dar el partido. Se saltó ese obstáculo, pero en esta semana hay muchas necesidades que tienen los muchachos. Y hemos visto que también en ese tema han estado diferentes hinchas del Centro Deportivo Olmedo. El tema alimentación, ¿cómo está? ¿Cómo le están ayudando a los muchachos? Porque si bien hoy justamente por ahí tenía una llamada que me reservo en este caso La Fuente, y me hablaba sobre el tema también de la Sub-17, porque también están en campeonato y hay muchos jugadores que son de afuera. Pero, ¿cómo se está preparando?

0: tema de que no se iba a jugar, de que no se iba a generar el tema de la presentación al equipo y toda esa situación, pues ahí es donde nosotros también entramos ya en el tema de la desesperación, y es donde entramos con esta situación del tema económico, a pedir a la ayuda y toda esa situación. Entonces, desde ahí nosotros hemos, voy a ser muy claro y muy, muy directo en esa situación. Hay mucha gente que el domingo, por ejemplo, antes de que salga el equipo, hay personas que no ni siquiera quieren dar el nombre. Vinieron, dejaron compras, cubetas de huevos, dejaron atunes. Entonces, la linchada se ha ido moviendo toda esta semana. Obviamente, nosotros que estamos por ahí un poquito, tal vez gestionando, porque esto sí va a ser muy claro, no es que tampoco nosotros de nuestro dinero lo estamos dando. Esto es gracias a la linchada. Gracias a todos los hinchas, a la ciudadanía que nos ha ayudado con el tema del tema de transferencias, y justo ya les había pasado también el tema del listado, está detallado todo lo que es el tema de transferencias, en el tema de efectivo, todo. O sea, es gracias a ellos. Lo que nosotros solo estamos tratando es de gestionar nada más, o organizar nada más, porque les mentiría si dijéramos que Jimmy está poniendo $1,000, yo estoy poniendo $1,000.
1: No, pero estamos diciendo globalmente de la banda.
0: Sí, claro, sí, sí.
2: Yo nunca he prometido, nunca he prometido plata.
3: Está pagado. Eso es facilísimo. Pagado, pues.
2: Sí. ¿Está qué?
1: Estaba pagada su.
3: Entonces, eso les iba a decir. Ustedes se han aportado, pues, una cantidad, ¿no? Uh-huh. Pero ahora tampoco ustedes van a decir, no, yo nunca ofrecí plata, pero ahora mejor me voy. Y no voy a hacer ya caso. O sea, eso, ¿qué se llama?
0: No,
3: o sea, figuración, claro. En un tiempo querés figurar, querés convertir en salvadores de una institución, y el momento que necesita esto. Más que sea $10, como dice Jimmy,
4: no, pues, 25 centavos. Ahí no podemos decir, no me firman un papel, entonces me voy. No.
3: Exacto. O sea,
4: nosotros no tenemos ni un papel firmado y seguimos apostando.
3: A esos hinchas me voy, en serio, a esos hinchas que viven solo en la computadora y en el cuento y en la mentira. Y el momento que tienen que asomar, no. Ya no. Es que ahora sí es, pasó esto, pasó este otro, pasó este. No, o sea, ahí se llama eso, no tener sangre en la cara. Le metieron el cuento, o le quieren meter el cuento a mi pana, Pancho Caicedo, que ojalá le despierte los ojos, porque la persona que quiere poner, pone. No la persona que dice una cosa hoy día, mañana cambia de discurso y punto. No es así. La persona tiene que poner, pone. Y Pancho a veces no está ni enterado de las cosas, cómo se dieron, cómo se alimentaron los jugadores. Bien, le felicito a Pancho porque es directo también esas declaraciones que dio, me parece que fue el día antes de ayer, creo, en horas de la tarde y noche. Me parece bien lo que él señaló, pero hay otras cosas que Pancho también tiene algún desconocimiento en el tema de lo cómo están haciendo los hinchas, qué sacrificio están haciendo los hinchas. Y por ejemplo, lo de Abnash a mí me parece algo ridículo en decir que ellos estarán atentos administrativamente, pero que no van a gastar un solo dólar en pago de los jugadores. Y aquí se me viene el tema, independientemente de lo que la hinchada piense, que ya estamos en un proceso electoral. Dorian Jara, cuando fue presidente de la Abnash y se vino este cambio, que llamó a socios conjuntamente, la competición era el doctor Aymacaña, conjuntamente con Pancho Vaca, me recuerdo que eran los candidatos a la presidencia, pero él pagó pues un dinero a los jugadores en ese entonces que estuvieron en el Centro Deportivo El Medo. Y no lo digo porque...
1: Bueno, era un rubro, me parece, tomado de Abnash.
3: Claro, rubro de Abnash. Claro. Es que la Abnash sí tiene rubros.
1: Es que hay que decirlo eso, pues, si no vayan a pensar...
3: No, que ha sido plata de él. No. Pero es que la Abnash tiene recursos económicos y tranquilamente, si quiere, puede hacerlo con Olmedo también. Pero no sé qué impedimento tenga, ¿no?
4: No, de lo que nos supo manifestar el doctor León Adriano es que ya habían reformado eso, ¿no? Que ya había
0: con la nueva ley del deporte.
3: Con la nueva ley del deporte, las reformas entonces.
0: Que no se podría, obviamente no se podría hacer cargo, digámoslo así, la federación. En el tema administrativo, en el que se pueda generar de una transición con la otra, que ellos estaban pues dispuestos y al 100%, y lo están haciendo porque tienen allá a una secretaria que está dentro de la institución y todo, pero o sea, obviamente en el tema deportivo decían nosotros no, en pocas no vamos a gastar ni un centavo.
4: Claro, es que el punto es ese, ¿no?
1: ¿Qué va a hacer la gente? Si vamos en orden, ¿le parece? Para porque también sería bueno lo que ustedes están tomando. ¿Pero qué se habló justamente con, qué temas nomás tomaron con el presidente de Amnash? Porque hubo una comisión que estaba destinada justamente para poder dialogar, y me parece que Andrés estaba dentro de la comisión, si no me equivoco, y que ahí iban a tratar de buscar una vía con Amnash, quien al menos mediante un comunicado daba a entender que serían quienes iban a administrar el club.
0: Claro, nosotros fuimos en base a esta reunión que tuvimos el día martes, creo que fuimos con los puntos claros, en el tema de saber quién se hace cargo de la institución, en el tema económico, quién es el que va a responder, creo que esas fueron las interrogantes iniciales, y obviamente en la mañana nos topamos con la entrevista que generó el señor John Adriano, y obviamente ya creo que fue un poquito más dirigido.

0: Ese tema de qué está pasando con esta situación del Ministerio del Deporte y toda esa situación. Obviamente ahí se nos aclaró, y creo que es lo mismo que ha dado en las entrevistas, se nos dijo que está pues, prácticamente el Olmedo en una situación bastante complicada. Obviamente se le preguntó el tema de quién se va a hacer cargo de la institución, y ahí nos aclaraba este tema de que en el tema administrativo ellos tienen la potestad de hacerlo en el cambio de transición y toda esa situación, pero en el tema deportivo no. Eso sí ya nos aclararon desde un principio, la pregunta era clara, entonces ¿quién se hace cargo? O sea, literal, o sea, ahí no fue un poquito no contestada esa pregunta.
1: Pero perdón, administrativamente, si dicen que administrativamente se hace cargo ABNASH, ¿administrativamente también no vienen sueldos a jugadores?
2: Es que, es que hasta el punto, no sé cómo estén las reformas de que no sí, pueden.
3: Claro, sería de ver el tema, porque claro, por ejemplo sí. Hay también el apoyo en el tema de arbitraje, por ejemplo. Que hace amnaya a los equipos.
1: Claro, y los equipos ponen el 50%.
3: Claro, ya llegan a convenios en este caso, pero claro, debería haber una reunión interna por parte de amnaya para resolver cosas que son muy delicadas. Exacto. Y más en el tema económico, que creo que por ahí podría ser una vía, al menos de lo que uno sospecha de lo que podría ser. Andrés, ¿le dijeron Alex. Algún...? Perdón, Alex, sí. Perdón, le estaba cambiando de nombre, Alex. ¿Algún nombre que resaltó dentro de la conversación para quienes se ponga al frente? Porque no sé si el señor Adriano se pondrá al frente o será otra persona que de su confianza que pueda estar ahí.
0: O sea, le nos aclararon el tema del señor Alfredo Escobar, que él estaba delegado de parte de la federación también, y obviamente con la tutela de ABNASH, de que pueda generar todo este tema de información y documentación. O sea, prácticamente él es el que estaba actualmente... o a quién se le puede visualizar dentro del club, porque es la única persona, y obviamente con la señorita secretaria que está ahí. Eso es lo que nos aclaraban, de que él está en este tema de recoger todo el tema de información para que se le pueda pasar, porque ese es el pedido prácticamente desde la federación, en que se recopile todo el tema de la información y que se le pueda entregar.
1: Y ese era un trabajo que debía haber hecho el interventor.
2: Y debería haber estado. Obviamente, ¿no? Hay muchas cosas ahí que... nosotros vamos de esa manera, ¿no? A ver... primero, la gente no tiene que desviarse de que el enfoque es el hincha va a hacer el trabajo de salvarle deportivamente al equipo. Ha sido claro el señor Adriano, lo que nos dijo, lo que dicen las entrevistas es lo mismo que nos comentó a nosotros. Él nos entregó documentación de la subsecretaría del deporte, en el cual obviamente según ellos pueden interpretar la ley de una manera, los otros de otra manera, nosotros de otra manera. Es interpretativa, pero al final de cuentas existe la probabilidad, porque la subsecretaría ha hecho una observación y ha dicho, esta es la hoja de ruta para salvar al Centro Deportivo Olmedo, y existe la predisposición de la subsecretaría de que eso se mantenga. Olmedo necesita elecciones y eso está claro en el documento, y la subsecretaría va a ir a la reunión el día de hoy con esa recomendación.
1: Hoy hay reunión.
2: Hoy hay la reunión.
0: A las 4 de la tarde nos dijeron.
2: A las 5 de la tarde en la FEP. A las 4.
1: En la Federación Ecuatoriana del Fútbol. Sí. O sea, el doctor Adrián está en Guayaquil.
2: No sabemos. O sea, es entre la subsecretaría y la FEP.
3: Pero uno de los puntos sería Centro Deportivo.
2: Claro, creo que es el punto Centro Deportivo Olmedo. O sea, la reunión es por Centro Deportivo Olmedo.
3: Muy bien. Va solo por eso.
2: Exactamente. O sea, la reunión es por eso. Yo tengo el documento, si quieren puedo.
3: No, eso mismo. La fecha de dónde iría las recomendaciones. ¿Fue en
2: el primero de junio? Ahí está enviado, de julio.
1: Primero de julio.
2: Recién. Muy bien. Está enviado recién.
3: No, eso lo quería saber, porque si esta recomendación lo tuvo antes, por ejemplo, o esta ruta lo tuvo el señor Balada, tenía que cumplirla. Pero claro, si usted me dice el 1 de junio, entonces ya es ya luego de la salida de él.
2: Claro, exacto. Obviamente, y eso es algo que, viéndolo desde una forma objetiva, si obviamente la subsecretaría está solicitando eso,
1: claro,
2: tienen que acoger.
1: Es una gran verdad.
2: Es lo único que existe.
0: Porque es una recomendación.
2: Es la recomendación y dice, existe una acción de protección y tienen que acogerse a lo que dice ahí. Punto. Esa es la hoja de ruta. El único punto de la hoja de ruta es ese. Para salvarle al Olmedo.
0: Entonces, obviamente, supuestamente lo que tenemos claro es todo depende obviamente de la reunión que tengamos en la tarde. Uh-huh. Y entendería yo, obviamente, también un poquito preguntando a conocidos de la materia. Obviamente, decía que obviamente no es que la... Bueno, es el punto de vista, ¿no? Que se podría generar algún tema de apelación, alguna situación. No creo que por ahí se pueda morir la institución el día de hoy, como por ahí he escuchado y
2: todo eso. Más que todo, ya, dejándose de chistes, de cosas, ¿no? uno a veces hasta le duele el corazón escuchar tanta maldad en el que la gente puede expresar.
1: Sí, es verdad.
2: Porque ahorita me acaban de pasar un audio de un periodista en otra radio que acaba de decir, ¿pero qué están haciendo? ¿No? Como nosotros, ¿por qué estamos haciendo esto? Si Olmedo está muerto o están juntando plata para la caja y para enterrarlo al muerto.
1: Burla, ¿no? Hacen burla. Literal, es que son mocosos que no entienden lo que es una institución llamada Centro Deportivo Olmedo.
2: Eso es increíble.
1: Como riobambeño lo digo, como riobambeño. O sea, no saben la historia de Olmedo. O sea, ¿qué Olmedo es mofa? Una institución tan seria es mofa que están juntando para la caja. O sea, y a mí eso en realidad a mí me enerva que el nombre de una institución, sea quien sea la institución. Yo he dicho siempre, las personas somos pasajeras, pero las instituciones prevalecen, y mucho más un ícono, un equipo, el más antiguo del fútbol ecuatoriano. Es que seguramente no sienten lo que es el riobambeño, o seguramente como son hinchas de otros clubes les interesa un pepino lo que pase acá en la ciudad, pero como
2: pero sin embargo tiene que hablar de Olmedo, ¿no? Para que les escuche la gente,
1: y ojalá la gente también reaccione, ¿no? Que la gente reaccione y se dé cuenta, Olmedo, se están burlando de Olmedo, están haciendo una payasada a Olmedo cuando hay gente que quiere que ese club no desaparezca, que de alguna manera están buscando recursos para 4 fechas el equipo pueda presentarse y luego ya vendrá el otro tema que es un tema legal. Pero mientras el equipo no desaparezca, ya cojan de experiencia. Ya decían presidente a uno, presidente al otro.
2: Y no olvidemos, yo voy a ser frontal en este aspecto, Gallito. No nos olvidemos que eran los primeros en abrirle los micrófonos a Soria y a Josman, ¿no? Que ellos estaban pidiendo, tienen que entrar y tienen que entrar y ustedes vayan y cojan el club. Fueron los primeritos que les estaban diciendo que tomen el equipo. Entonces el punto es ese, ¿no? Yo llamo a la cordura en este aspecto y con el respeto pertinente. Si están personas acá al frente, yo he dicho a muchos de los hinchas de Olmedo, si alguien quiere sumarse y venir acá y ver lo que pasa, nosotros llevamos 3 días literal sin trabajar y estamos ahí en el complejo, vengan, súmense, si esto está abierto para toda la hinchada. Ahora tuvimos que estar 10 de la mañana en el complejo, ir a traer el almuerzo para los muchachos, salir de reunión con los jugadores, después salir de reunión con el cuerpo técnico, ir a hacer las compras para la comida de los muchachos, vuelta ahora a venir acá. Y así estamos todos los días. Y el punto es de ese, o sea, si no van a apoyar, mejor hagan silencio. Al final es de ese, ¿no? Porque hay personas que sí están dando de su tiempo, de su vida, para poder darle la oportunidad a la gente y a las futuras generaciones que puedan ir a pararse en una grada y gritar Olmedo, Olmedo.
1: Y esa es una gran verdad. Ahora, una consulta, Alex o Jimmy, ¿quién de los dos? En este caso, el aporte que ustedes van a dar, ya lo hicieron en primera instancia, ¿no? Hoy día ya hay personas que hablan de la legalidad. ¿Cómo de pronto va a ser también este tema? Que los jugadores lógicamente van a recibir recursos, pero ustedes han pensado de pronto alguna manera legal, qué sé yo, un convenio, para que ese convenio también pueda ser reflejado de pronto en la parte administrativa. Por ejemplo, jugador, yo, una suposición, ¿no? Yo, Jacqueline Galeas, jugadora del Centro Deportivo Olmedo, recibo la cantidad de tanto, firma de él con número de cédula. Porque eso va a ser interesante, claro. Un documento para que legalice también que los chicos han recibido dinero.
0: Exacto.
1: O sea, sí, es una sugerencia, no sé si ustedes ya tienen
0: en cuenta eso, ¿no? Mi estimado Hernán, sí, en sí. Ese tema, pues, obviamente nosotros lo que hicimos del fin de semana, lo digo así, fue por el tema de la desesperación, claro. Porque se plantaron allá y obviamente dijeron no van a jugar y toda esa situación, obviamente se lo entregó, por eso lo que buscamos hacerlo fue público, ¿no? A través de Fabricio, que se lo hizo el en vivo y todo, obviamente para que quede en constancia que se le está entregando el tema de dinero a los jugadores. Obviamente hay que tener y hay que ser bastante drástico en esa situación, que tampoco podemos coger y decirle tenga, porque tal vez después nos vayan a decir no, es que mi sueldo era este, y lo que menos queremos dejarles más deudas al club,
1: claro.
0: Entonces sí, hoy día nosotros nos acercamos con la secretaria, lo que se le pidió es el tema de que se pueda generar este tema de los roles de pago que se ha ido, por ahí por ejemplo nos comentaba de que sí, por ejemplo hay jugadores en los cuales el sueldo es este valor, pero se les ha dado una parte. Entonces, obviamente, poder actualizar esa situación y decir, bueno, se les ha entregado esta parte y obviamente irles descontando de lo que realmente, en este caso, pues es el sueldo de ellos, ¿no? Eso es lo que nosotros hemos planificado y obviamente, pues que quede una constancia, ya sea para el tema de que se pueda generar administrativamente, pues un documento donde se vaya sumando lo que se le está entregando, porque como digo, no queremos que tal vez después salgan más deudas del club, porque es lo que menos queremos.
1: Es lo que se menos quiere.
0: Exacto. Pero sí, estamos en esa situación. Nosotros lo que quedamos es que nos puedan pasar este tema del listado y ver, y obviamente ir hablando con cada uno de los jugadores, decirle, bueno, su sueldo, pongo un ejemplo, era 500, nosotros ya les entregamos 100 y esta vez les vamos a entregar 200, el valor restante es unos 200, 200. Y obviamente que quede en constancia.
2: Y para la gente que a veces escuchas comentarios y te desanimas porque hay gente que dice, no, ¿por qué esto? ¿Por qué tienen que hacer? ¿Y por qué? ¿Por qué no? Como dice, para complementar la idea de Alex, nosotros vamos a tener que estar en diálogos con el señor Alfredo, que está todavía en el complejo. ¿Por qué? Porque nosotros, obviamente, si estamos ahí trabajando para poder sustentar los sueldos en ese aspecto con el apoyo de la gente, porque esto le va a pagar la gente, no nosotros, ¿no? Pero, ¿qué es lo que estamos viendo la forma correcta? Ok, vamos a tener que trabajar de mano, y eso le dijimos ayer al presidente de AFNACH. Mire, o sea, ¿cómo vamos a justificar estos pagos? Entonces, de ley tenemos que trabajar de la mano, porque ellos son los que tienen que firmar. A ver, ¿usted qué va a firmar? Las personas que les van a pagar, pasen de uno en uno. Se les ha dado tanto, por favor, ahí está el rol de pagos, hagámoslo. Entonces, creo que esa era la parte más sensata que uno tiene que encontrar. Porque al final hay que encontrar un equilibrio en las cosas, ¿no? Y buscar la legalidad, porque lo que hicimos la anterior semana obviamente era así, ¿no?
1: No, fue de una desesperación que tuvieron los hinchas.
3: Y que no se infle la deuda.
1: Que no se dé el partido. Porque
3: no, yo digo por el procedimiento que están haciendo, ¿no? Porque dejar eso así haría que en cambio siga teniendo una deuda al medio, cambio con esto ya se tranquiliza un poco más, si bien son altas las deudas de Olmedo, pero lo que está haciendo la hinchada también ayuda a aliviar al menos por el momento lo que dijiste. Jimmy, nos habías hablado sobre el tema de la alimentación. Conozco que también están yendo los muchachos de la sub-17. ¿Se necesita más ayuda en ese tema? Porque no hablamos solo de la plantilla de primera, sino hablamos de una sub-17 que también está en competencia, Jimmy, y por ende, por ahí también... No sé cómo se está distribuyendo este trabajo, ¿no? Si solo lo están viendo a la primera o también a la sub-17.
2: Bueno, Alex tiene comunicación con el director técnico de la 17. Nosotros también nos hemos reunido ya con ellos, nos han dicho, miren, el punto es este, la sub-17 tiene que seguir jugando porque si no también recaen sanciones en el club, inclusive la desaparición. Entonces, en base a eso nosotros hemos tenido diálogos y obviamente lo que estamos buscando es primero hacer un llamado a las casas comerciales de Riobamba, que si pueden ir a apoyarnos en el complejo, como está haciendo la gente, ir a dejar cubetas de huevos, arroz. Sí. Ayer también se fue a dejar víveres de Doña Gatita por parte de del dinero recaudado se hizo. Hay otros hinchas que están dando del bolsillo de ellos. Si pueden ir a hacerlo, Dios le pague. Sabemos que se van a sumar otras personas más. Y de lo que se dialogó con el director técnico de la sub-17, nosotros nos habíamos comprometido de que obviamente van a tener que jugar y si tenemos que sacar los fondos de lo que está aportando la hinchada, vamos a hacerlo. Pero lo que nos supo decir el señor Adriano es que él se hace cargo de la sub-17 y de lo que es la escuela de fútbol.
1: O sea, ahí sí van a administrar ellos.
2: Sí, eso es lo que no supo decir. Entonces,
1: y qué bueno que queden claro y que la gente también vaya tomando en cuenta. O sea, es que es lógico.
3: Que AFNACH se va a hacer cargo de.
2: Ya, pero de obviamente la alimentación nos compete a nosotros. Hemos venido hablando ahorita con la persona de alimentación,
0: con la madrina.
2: La madrina, y obviamente ahorita venimos dejando la proteína para todos. Entonces lo que nosotros estamos viendo es tratar de mantener una armonía, si todos estamos jalando el barco para el mismo lado, ¿por qué no? Entonces la tranquilidad es esa, hoy día vamos a salir a hacer otras gestiones y otras compras como para que ellos tengan la alimentación, que al final hay ciertas cosas en el complejo y otras hay que comprarlas, entonces vamos saliendo en ese aspecto y obviamente hay cosas, nosotros estamos ahí recibiendo información del uno, del otro, del uno, del otro, del uno, del otro, y lo que tratamos de solventar es las cosas en este momento, como para que no estén en esa indefensión. Sí,
3: hay mucha información que se da dentro de ello, y al menos yo creo que ustedes tratan de que las cosas estén en paz. Por ejemplo, lo que pasa en la sub-17 con Primera, que exista un diálogo claro, porque, por ejemplo, si en este caso el profesor Padilla pide a 5 jugadores que vaya a entrenar, sabiendo que es la necesidad del primer equipo, claro, debe haber el aporte por parte, por ejemplo, del técnico de la sub-17, en este caso.
2: Claro.
3: Sería algo ilógico que se ponga en contra de quien está en el primer equipo.
1: Y me envían un dato que me parece interesante darlo a conocer al público, a ustedes inclusive, para que de pronto no les quieran sorprender en este tema. De buena fuente, dice, según el reglamento de la FEF, en cada campeonato de segunda categoría se puede suspender o no programar las 2 últimas fechas de los partidos que no tengan incidencia en los resultados o en la tabla de posiciones. Además, el reglamento también estipula que si los clubes no disponen de los pagos por cuestión de arbitraje para las 2 últimas fechas, los partidos se dan los gastos asume la Federación Ecuatoriana de Fútbol. Y la FEF cobrará al ABNACH y ABNACH cobrará luego a los clubes. ¿Cómo no va a ayudar esa información, no?
0: Sí,
1: qué
0: sí.
1: Bueno, o sea, es que la situación implica eso, ¿no? La situación implica, de pronto, hablando también con el último equipo que se pueda jugar de visitante, y si no incide, si hay absorción, va a ser también un ahorro. Ahora me queda un tema a mí. Esta taquilla es del Star. Si viene el próximo partido, juega con
0: Minga, creo.
1: Minga. ¿Quién recibirá esa taquilla?
0: A ver, nosotros aclaramos también esto. Obviamente, una parte de esta consulta que le hicimos ayer en el ABNAJ o al representante del ABNAJ es justamente eso. Si ellos dicen que ya no, en el tema futbolístico, no quieren hacerse cargo del tema económico, obviamente nosotros les planteamos ese tema, que nosotros nos vamos a hacer cargo de esta taquilla para poder sustentar netamente igual en el tema de los jugadores. Entonces, obviamente nosotros estamos, y les digo así, estamos firmes en esa situación, que nosotros la próxima taquilla como locales vamos a generar el tema de poder tener el mayor ingreso, porque hay que cubrir a los jugadores. Hay que tener en cuenta de que la taquilla que se pueda generar este día domingo, obviamente hacerle el pedido a la gente que pueda ir, no es que va a cubrir en su totalidad, o no, tal vez llegará a la mitad, no tenemos en cuenta, claro, porque obviamente todavía nos han pasado el tema de las cantidades o valores de cada uno, pero nosotros le apuntamos es a la taquilla de local, ahí sí poder cubrir tal vez en su mayoría, en todo, poder generar ese tema de los pagos para obviamente pues le poder cumplir a los jugadores, porque esto sí hay que ser claros. Los jugadores nos han dicho, nosotros ya no creemos de nadie, no creemos en el señor que había llegado toda la semana a estar ahí, que ya les paga y toda esa situación. Ellos nos han dicho, nosotros ya no creemos en ellos, no creemos en el señor, lo digo así, Escobar, que Escobar. Tantas veces nos han dicho, nos han tratado mal, o sea, literal, quienes o por ahí se puede sustentar de que los jugadores sigan, es por hinchada, porque nos hemos puesto a la cabeza, porque han visto el día sábado, domingo, que la hinchada está contribuyendo. Eso es lo que le mantiene, yo lo digo así y frontalmente, a que los jugadores todavía sigan en el complejo, porque si tal vez nosotros, lo digo así, la hinchada no se un poco se hubiese involucrado en este tema, creería yo que los jugadores y muchos jugadores
2: ya se iban y esta semana no jugábamos, porque
0: incluso el día sábado había jugadores que tenían boletos de transporte ya, y nos indicaron
2: ya
0: nos vamos. O sea, literal, esa es la situación. Eso hay que tener en cuenta, de que la hinchada, lo digo así, y yo sí muy agradecido. Le prometo, Gallito, que el día domingo se me partía el alma verle a la gente, niños, claro, niños que venían y decían, vea, tengo 2 dolaritos, vea, no voy a entrar al estadio, esta es mi contribución. Le juro que había gente. Hay un jovencito de 13, 14 años que se acercó ese día. Dijo, vea, tengo 2 dólares, voy a contribuir. Me pidió el número. El día lunes me llamó, me dijo, oiga, puedo ir a cargarles el agua, puedo irles a hacer alguna limpieza en el complejo, avísenme, porque aquí todos sumamos. Qué Créanme bueno. que son cositas, claro, que no sé, los que están ahí, los que tanto se pelean, los que tanto y no se dan
2: que todo
0: cuenta
2: yo veo
0: lo que es
2: el
0: Olmedo,
2: comentarios de que ya los dineros, de la legalidad del dinero, de cómo van a ser de dinero. Vean, si se creen hinchas de Centro Deportivo Olmedo, puta, cierren la boca en ese aspecto, Fiñaño. Si estamos aquí es por salvarle. Y preocupados de la legalidad del dinero, por el amor de Dios.
1: Es que Jimmy continúe, perdón, antes que Quino continúe, una sugerencia nomás al señor Escobar, ¿no? Quien está o va a continuar como gerente.
2: Que devuelva las pelotas.
1: Administrativo.
2: Otra.
1: Señor Escobar, por favor, ojalá este partido Olmedo pueda utilizar la indumentaria que tiene que hacerlo. para hacer el acuerdo, no estuvo la indumentaria del Centro Deportivo Olmedo. Hay convenio con Bowman, con la empresa.
2: Y Bowman ya entregó todo, Gallito.
1: Y si Bowman entregó todo, mucho peor. No queremos volver al tiempo de que echaba camisetas del ídolo ribambeño. Creo que son para los jugadores. Solamente para el señor Escobar. Pelotas, conos, todo necesitan los señores para entrenar, para trabajar tranquilamente, independientemente. Y la recomendación final, señor Escobar, primero hay que ser humano. No trate a las personas así. Recuerde que a la vuelta de la esquina nos podemos encontrar. Y no le gustaría a usted que usted sea a la persona que le trata mal, con desprestigios, hablando mal de la gente que está alrededor suya, hablando mal al grupo de jugadores. Yo no quisiera ni pensar que de pronto uno de esos jugadores en cualquier momento se atreve y le da un manazo. Porque suele suceder, ¿eh? Suele suceder, inclusive los jugadores históricos han señalado que sí se le han dado manazos entre ellos y también le han alzado la mano.
2: Y con el técnico también.
1: Y con técnicos y con lo que sea.
2: Famoso caso de ellos.
1: Así es que la primerito en la vida hay que ser un buen ser humano. Lo primerito, y es esencial en toda y cada una de las personas. Nada más, Kilo, por favor.
3: No, sí, tiene, creo que por ahí va claro justamente el pronunciamiento. Bueno, me quitó el hilo de la conversación.
1: Disculpe.
3: Bueno, ya lo tengo, ya nuevamente. Hablaban justamente de la programación que Olmedo será local. Este fin de semana será ante el Star. Ya lo conocemos del 35% que iría de las entradas para Olmedo, pero hay que tomar en cuenta el escenario deportivo. Lo que compete, el tema de estar en el Olímpico Riobamba y lo que puede incluso ayudar en la parte económica en ahorrarse en tenerlo el estadio de Colta del Mario Andrade. Por ahí hablando también de ese tema, porque eso también hay que verlo, porque pagar una programación en el estadio de la Federación va a ser muy difícil conociendo la realidad de hoy de Olmedo.
0: Claro, es que hay que ser realistas, Quinito. O sea, lo que nosotros buscamos es que en el partido del local obviamente pueda ir la mayor cantidad de gente. Y obviamente eso va a sumar. Entonces hay que tener un poquito claro, yo lo digo así, no, ya un poquito hablando de forma estratégica. O sea, hay que nos arriesgamos a esta situación en que la gente, o sea, y aquí sí es el pedido a toda la gente, que la gente pueda asistir al estadio y podamos sacar la mayor taquilla, obviamente generar ya un 100% de taquilla, que realmente nosotros le apostamos a que sea ese alivio económico que va a necesitar o que necesitamos actualmente. Obviamente si lo realizamos en Guano, en Colta, el número o el aforo es bastante limitado.
3: Claro.
0: Entonces eso es un poquito, sí, hemos estado por ahí viendo las opciones, pero le soy sincero, Quinito, Gallito, la verdad nos estamos jugando la vida en poder, obviamente nosotros de ahí un poquito que estamos a la cabeza.
1: No está por demás, ¿no? De pronto llegar también al sentimiento del señor interventor, basándose justamente en la legalidad, pero el problema el problema es, o sea, inclusive, vea, ahí está, ahí le voy a motivar con nombre y apellido, doctor Julio Horna, nos está viendo usted está de síndico, creo, en Federación Deportiva de Chimborazo. Sí. Ese puede ser su aporte, y qué gran aporte que sería. Usted, doctor, gestiona, basándose lógicamente en la normativa, y dice, este partido a Olmedo se le presta el escenario. ¿Qué le parece? Sugerencia, porque usted tiene ahí todo ese tema para que pueda hacer.
3: Hay relación directa.
1: Hay relación directa, tiene conocimiento claro de lo que dice, los estatutos, de lo que puede hacer en la Federación Deportiva de Chimborazo. Ojo, que ya han habido casos, doctor Horna, que ya han habido casos que se ha pasado esa situación. Así es que vean, yo le invito, su aporte, qué gran aporte que va a hacer eso para ponerlo en primera plana. Doctor Julio Horna, síndico de Federación Deportiva de Chimborazo, gestiona para que Olmedo juegue gratis en el escenario deportivo. Qué bueno, ¿no?
2: Y más que
1: rapidito
2: todo,
1: rapidito vienen las ideas cuando uno quiere aportar y quiere hacer algo también por el club.
2: El llamado a la hinchada más en lo que yo quisiera es, estamos a nada hinchada de Centro Deportivo Olmedo, de demostrarle al Ecuador de que Olmedo tiene una hinchada de primera. Tanto que nos hemos llenado la boca diciendo somos un equipo de primera, tenemos una hinchada de primera. Esto es el punto de escribir una historia diferente y demostrar. No nos jugamos nada, esa es la consigna que nos van diciendo en todo lado, y para que la gente no vaya y ponernos del pie de esta manera. Pero ¿y por qué no han llamado a las otras personas al estadio? ¿Por qué se centran en lo malo y no nos dan la apertura de hacer un llamado a la gente y decir, ok, sí es verdad, puede el Olmedo estar desaparecido, lo que quieran decir? Hey, pero van a ir al estadio. vamos al estadio, que vean cuánta hinchada tiene el Centro Deportivo Olmedo y que sería un error dejarle morir al Centro Deportivo Olmedo. Ese debería ser nuestro trabajo para poder demostrarle a la gente que Olmedo necesita estar más arriba.
0: Claro, y este llamado lo hacemos no solamente a la hinchada, así llamamos a todas las entidades de acá de Riobamba, hablo del municipio, hablo de todas las... Aquí creo que todos necesitamos sumar, todos necesitamos poner el hombro, porque aquí, y recalco esta situación, ¿no? Aquí no es solo tal vez Jimmy, no tal vez Jonathan, que también está ahí, pues mi persona. Aquí estamos todos estamos buscando la forma de sacar a flote al Centro Deportivo Olmedo, así que yo sí les hago un llamado a todas las entidades públicas, privadas y todos que se sumen. Si hay gente que por ahí pues nos quiere aportar con el tema, en el tema de alimentación, víveres, alguna cosa, pues realmente ahí está, nosotros estamos siendo transparentes y hoy en la tarde vamos a hacer público ya el tema de todo lo que se recogió en el día sábado. Tenemos ya actualizado el tema de con nombres, con cantidades y todo. ¿Por qué? Porque nosotros buscamos que todo sea transparente, no estamos ocultando nada. Creo que así debe haberse manejado. ¿Por qué? Porque el tema es que todo pueda llegar a ser transparente y que la gente pueda confiar en que todas las cosas que lo estamos haciendo no es por beneficios personales o por beneficios de acá, es beneficio del club. Así que eso sí, yo les hago un llamado a toda la gente que se quiera sumar, pues las puertas están abiertas ahí, ustedes saben que allá pueden acercarse al complejo, si quieren dejar alguna ayuda, pues háganlo, señores. Esto como les digo, es la suma de todos, es poner el hombro entre todos. Hay muchas necesidades, sí, hay necesidades en el tema logístico, en el tema económico. Aquí creo que todos vamos a sumar, así que yo sí les hago un llamado a toda la gente, que a veces estamos ahí pues atrás de un teléfono, solo criticando, solo hablando, solo gestionando alguna situación. Hoy es el momento de toda la gente se pueda unificar y podamos dar una mano para salir de esta situación.
1: Bueno, saludos cordiales. Yo no estoy incitando a nada y lo leo lo que dice el señor Escobar, ¿no? Dice el señor Albán en el mismo Face, y como este medio de comunicación es serio, no se borra absolutamente nada. Dice, señor Albán, ¿sabe usted? Es que se me vienen los mensajes y no puedo leer. Dice, ¿sabe usted de mi vida y usted está instalando, dice, a una agresión? Eso lo veremos ante las autoridades. Yo no he hablado mal de nadie. Usted y los medios no me han dado el derecho a la réplica. Yo por dejarlos pasar como comentarios ligeros, es que se han dado el lujo de hablar de mi persona, pero para acusar hay que verificar. ¿Sabe usted lo que pasa cuando se calumnia y no se tiene pruebas? Solo lo digo, una buena tarde. Claro, señor Escobar. Venga, ahí, claro, si usted quiere venga, venga, señor Escobar, venga, encantado, me gustaría tenerle aquí. Venga, señor Escobar, y lo digo públicamente. Y ahí el tema ya de lo que dice usted de que tengo que verificar, Pancho Caicedo tendrá que verificar, ¿no? Porque fue el que, yo lo que he dicho es que sea un gran ser humano, primerito, sea un gran ser humano para que de pronto no exista a futuro inconvenientes. Eso no creo que sea la forma de lo que usted dice, que estoy instalando a una agresión. No sé qué se refiera, pero con todo el respeto.
3: Si se siente aludido por las...
1: Pero por favor, venga. No he pedido derecho a la réplica. Usted tiene todo el derecho. Vea, lo hicimos con el señor Horna. Si el señor Horna no vino, ya no es mi culpa. Él envió un oficio diciendo que por situaciones personales. Está bien. Pero usted, señor Escobar, Alfredo Escobar, de acuerdo que lo veo aquí el nombre. Señor Escobar, le invito mañana si usted desea venir. Me contesta ahí mismo en el chat. Y si no, puede usted llegar a la radio y tranquilamente pueda venir. No tengo yo ningún inconveniente en ese tema. Así es que le respondo, ¿no? Si queremos llenar un estadio, así no juguemos a nada. Solicitamos el apoyo a medios de comunicación, ahí a ver a los TikTokers. Apoyen con propaganda para que la gente vaya al estadio. Medios de comunicación, falta propaganda para que la gente vaya al estadio. Cada quien hace desde su trinchera lo que puede hacer. Lo que hemos hecho el día de hoy es un factor importante para que la gente apoye, para que la gente, lógicamente, pueda respaldarle al Centro Deportivo Olmedo. Habrán otros partidos. Si es que la gente de Olmedo anteriormente le ha interesado un pepino y piensan que las plataformas digitales es el único medio para que puedan promocionar los partidos, muy respetable. Pero aquí se puede hacer un jingle tranquilamente e invito inclusive a grandes amigos que los tengo y ojalá puedan inclusive dar haciendo un jingle para promocionar el partido que se viene de este próximo día domingo, para promocionar lo que se viene el otro domingo con el mismo Minga, encantados de la vida. Y lo haremos, lógicamente, inclusive lo hemos hecho algunas veces, Kino, independientemente de la situación que estamos en miedo.
3: Y ojo que esto lo hacemos de forma...
1: lógico.
3: No hemos cobrado, porque realmente no es el afán eso, sino es el ver la manera de apoyar. Cuando no sabíamos que estaba mal, lo hacíamos.
1: Exacto.
3: En este momento yo creo que va a haber muchos medios de comunicación que también se sumarían si hay un jingle, un spot publicitario.
1: Es que los que en verdad le tienen ese sentimiento a Olmedo, ese sentimiento al fútbol, tienen ese sentimiento a nuestra ciudad, porque Olmedo es ícono de Riobamba. O sea, y eso no entienden, y si se burlan, yo soy muy respetable de los criterios que tengan cada una de las personas, incluido los que trabajan en medios de comunicación. Pero no es forma de burlarse de una institución tan grande, no se burlen de Olmedo. Olmedo merece mucho respeto por ser primero una institución seria, que hoy está pasando momentos difíciles, lo ha pasado. O sea, no caigamos en esa ridiculez de burlarnos de un equipo tan grande que nos dio tantas alegrías, que nos ha dado tristezas, nos ha dado triunfos, derrotas, participaciones a nivel internacional. Pero burlarse, decir que están comprando una caja para enterrar, o sea, créanme que eso puede nacer de una mentalidad tan obtusa. En vez de sesos, me parece que ahí en la parte interna tienen cloaca. O sea, piensen lo que están haciendo y piensen cómo de esta manera ustedes están encendiendo más y están esperando, y parece que es el deseo de que Olmedo desaparezca y que Olmedo no exista. Solo la historia los juzgará a todas las personas que tienen ese sentimiento. Y aquí leía un mensaje, bueno, se me fue también... algo de que se está hablando con el arquitecto Granizo y que el arquitecto Granizo no descartaba la posibilidad siempre y cuando se vaya un poco de... No leí el mensaje, leí algo porque se me fue.
3: Una entrevista en estos días justamente...
1: Del arquitecto, sí lo hizo... Pero vean, es que aquí no
3: hay...
1: Seguimos con el cuento, Joaquín.
3: Claro, sí,
1: seguimos con el cuento. A ver, si el arquitecto Granizo, quien todo el mundo, todos los riobambeños le tienen ese respeto, le tienen ese aprecio, esa consideración, ese cariño, y si quiere volver... que vuelva, pero hoy hay que tomar en cuenta que hay, ahí sí, leyes que primero dicen que debe ser socio de Olmedo. Entonces, primero es lo primero, ser socio de Olmedo. Y seguimos con el cuento, la gente sí, y hasta yo lo considero mucho el arquitecto Granizo, sé su capacidad, claro, su conocimiento, sería el mejor presidente, o regresaría el mejor presidente de la historia de Olmedo, independientemente que siguen algunos comunicadores hablando, diciéndole cosas del arquitecto Granizo, pero es el que más ha dado felicidad al Olmedo. Pero, o sea, primero, como dicen ustedes mismos, la legalidad, primero es lo primero. Entonces, por eso, el arquitecto Granizo también, recordemos, salió a su debido momento del Centro Deportivo Olmedo, porque hubieron cambios, hubieron reformas estatutarias. Entonces, ahí se produjo lo que hoy por hoy está pasando en Olmedo. Así es que pensemos también y no sigamos no queremos venderle
2: una cosita, Gallito, porque para esta gente que hace el daño y siempre va con la maldad, hay que decirle que muchísima gente se ha sumado al Centro Deportivo Olmedo, que no somos uno o dos, que el mensaje de amor, que el mensaje de cariño a la institución ha sido grande por todas las personas que han hecho su transferencia, por los que fueron el domingo al estadio, por las señoras vendedoras, y Dios le pague, que vamos a sacar un comunicado que piensan donar el 25% de sus ventas en el estadio hacia Centro Deportivo Olmedo, por los muchachos de la barra que van a hacer sorteos, por los que van a donar camisetas para hacer sorteos y poder recaudar fondos para poder salvar las deudas del equipo, con la plata del mismo hincha, no con la nuestra, porque no, la nuestra estamos haciendo nuestro propio aporte aparte y eso no estamos diciéndolo. Así, de rescatar a las personas, o como las personas que hoy día me reuní de una farmacia que son muy hinchas del Centro Deportivo Olmedo, que sin embargo le han quedado mal, pero están dispuestos a seguirnos apoyando con medicación para los muchachos. Y todas esas personas son las que les van a hacer callar y con esa misma energía hacia el club, es como vamos a salir adelante, porque yo tengo la confianza de que no va a desaparecer como dicen. Las hojas de ruta del ministerio son claras. Las hojas de ruta, les voy a pasar el documento a ustedes, o si no, no sé si lo tienen para que lo lean. Por favor. Y la hoja de ruta del ministerio es clara, que se haga respetar y que está cesado Maldonado de funciones, y que se vayan elecciones, se norme un tribunal y que hay elecciones del Centro Deportivo Olmedo. Esa es la única verdad, pedido por la subsecretaría. Esa es la única verdad que existe, con documentos. Y ese documento nos entregó el mismo presidente de AFNACH. Esa es la verdad. Que obviamente pueden decir que estén pasando otras circunstancias, sí. Ya tenemos conocimiento legal que el síndico de quiebras hasta se puede alargar 10 años. Ya. Yeah. Pero increparle ese miedo a la gente para que no vaya al estadio y no le salvemos de la parte deportiva. Y ahí sí sería un fracaso de nosotros como hinchas. Porque en la parte deportiva sí podemos salvarle. Pero en la parte legal ya sería de pelear las personas pertinentes. Pero obviamente nosotros estamos haciendo aquí nuestra labor. La gente está haciendo su labor. Siguen llegando transferencias. Dios le pague, hay gente de ribambeños afuera de la ciudad, del país, que se están haciendo presentes. Y se van a seguir siendo presentes. Litos Ortiz nos ha facilitado también vendas y cosas así que hemos necesitado. Alex moviéndose, dejando a todo el mundo, dejando algo por Olmedo. Entonces el punto es ese, o sea, ¿por qué no sumarse? O sea, ya dejar de lado todo. O sea, el único fracaso que vamos a tener grandes es como hinchas no haberle salvado en la parte deportiva.
1: Sobre todo vamos a quedar con la conciencia tranquila de haber hecho algo para que el Olmedo no pueda desaparecer. Y esperemos, y completamente en lo personal, quiero sentirme seguro de que eso no va a pasar. De que ojalá el ministerio, aquí hago un llamado inclusive también a las autoridades, a los quienes nos están representando hoy por hoy, a en la Asamblea Nacional, a Kevin Gallardo, asambleísta, a Michelle Mancheno, no sé quién está ocupando hoy el curul, porque conozco que la señora asambleísta recientemente nació su bebé, pero a la ingeniera Carmita Tiupul, que usted conoce lo que pasa en Olmedo, no permitan, porque de alguna manera ustedes también pueden ser responsables de lo que pase con Olmedo, no gestionar, no hacer algo. No intervenir y decir, vean, Olmedo está pasando este momento difícil. A la ingeniera Patricia Núñez, también es otra asambleísta de la provincia de Chimborazo. O sea, hagamos algo, o al menos intentemos. Como se dice, hay que morir en el intento. Y creo que hoy, por hoy, Yomba sí necesita. O sea, claro que hay personas que de pronto no les gusta este tinte de Olmedo políticamente, y me parece bien que algunas personas políticos no incursionen en este tema. Pero sí instituciones, en este caso personas, empresas que puedan dar su aporte. Y eso yo creo que va a ser fundamental.
3: No está mal que personas que estén en un espacio político lo puedan hacer. La cuestión es para qué lo hacen. Si lo hacen con amor, con cariño, creo que la gente lo va a aceptar. Y creo que de esa manera, creo que eso sería la manera de que debería funcionar, al menos quienes tienen un puesto en donde puedan ahí ayudar, en este caso a Centro Deportivo Olmedo. Creo que por ahí va más el tema en esto, ¿no? Porque muchas de las veces también tomarlo como plataforma también se enoja al hincha, pero si hay el corazón que se le enciende con el rojo y azul cuando lo ven saltar a Olmedo en la cancha, yo creo que por ahí es muy comprensible el apoyo y que pueda dar alguna autoridad. Bueno, estos días se viene sub-17, se viene la primera categoría el primer equipo de la segunda categoría de Olmedo. ¿Cómo ustedes han visto esta planificación? Sabemos que el profesor Padilla está al frente del primer equipo, pero ¿cómo están aportando los hinchas en la parte logística? Porque eso también los hemos visto a ustedes, alimentación, hidratación. Pero ¿cómo están trabajando para estos partidos? ¿Cómo se han organizado, en pocas palabras?
0: A ver, en este caso, pues como les habíamos comentado, en el tema logístico estamos tratando y esperamos que por ahí pues se nos pueda facilitar todo el tema de implementación, el tema de balones, el tema de camisetas, y eso es lo que se le planteó ayer también al dirigente de la UNAS, que, o sea, no se puede tampoco jugar con esa situación de no dejar las cosas y toda esa situación. Entonces, esperemos que por ahí se pueda solucionar en el transcurso de hoy día o el día de mañana tal vez, porque sí es necesario. Ahora, en el tema de lo futbolístico, sí, hoy entrenaron los muchachos. Igual aquí también lo podemos decir, creo que no hay nada de qué ocultar, pues estamos viendo la posibilidad de que puedan regresar tres jugadores, ¿no? Que puedan regresar, estamos viendo la posibilidad, porque obviamente también hay deuda que se les tiene tienen ellos, pero estamos tratando de ver de que se pueda generar ese tema para que obviamente se pueda presentar y hacer un partido que también, lo digo, no, hay, a veces hay que pelear hasta el último, ¿no? Hay que, o por lo menos si caemos, pues caer caer de bien, de pie, como siempre digo, no, siempre con la frente en alto. Entonces es un poquito, estamos viendo la posibilidad de estos tres jugadores puedan acercarse, estamos en la conversación, hoy habíamos conversado ya con el profe Padilla para que se puedan acercar. Entonces con eso creeríamos que los jugadores obviamente pues se tendría un mayor número para que puedan hacer una práctica también razonable. Hoy día veamos que los muchachos de la sub-17 se unieron al tema del primer plantel.
2: Ya me iba a poner los guayos ya para darle.
1: Es que usted anda también a forma.
3: Es que, la cuestión es que sea un buen entrenamiento. No, ese es el problema.
0: Porque imagínense, si no se unen los chicos de la sub-17, ni siquiera pueden hacer un partido entre ellos. Para obviamente es muy complicado. Entonces, en esa es la situación. Eso es lo que por ahí hoy día conversamos con el profe Patilla, de ver esta posibilidad de que puedan regresar esos tres jugadores. Y obviamente, pues ellos también están motivados. Ya lo que hablábamos, que era muy importante, que hablábamos con el médico, ¿era no? Y nos decía, obviamente, y porque yo expresaba de esta forma, digo, que se hubiesen puesto pilas de hace rato en esta situación. Y nos hablaban, claro, nos decía que a veces el tema emocional también depende bastantísimo. Porque ahí hay muchachos que, como ustedes pudieron ver el día domingo, se rompieron jugando ahí. Entonces, obviamente, pues sí ha sido un maltrato que también han recibido los muchachos, los jugadores, el cuerpo técnico y todo, pues en algo estamos tratando de suplir ese tema. Obviamente ellos saben y están conscientes de que tampoco podemos ofrecerles tanto, estamos a nuestro esfuerzo y esa situación, pero están motivados los chicos que el domingo podamos hacer un buen partido. Obviamente, pues si pudiéramos ganar, pues sería buenísimo. Esto también es para la confianza de los mismos muchachos y obviamente de la hinchada también, para que el próximo partido pues lleguemos motivados.
1: Muy bien, Alex, llegamos a la parte final. Jimmy, también 14:18, agradecerles muchísimo, bien un mensaje, dice: un equipo no puede desaparecer solo si no tiene socios del mínimo 50, entre paréntesis, ahí desaparece. Lo único que dice el ministerio es dejar sin efecto al señor interventor y ponen otro y listo. Eso es lo que se manifiesta con gente entendida también en esta área. Perdón, amigos, me despido yo de mi parte. Agradecerle a Jimmy, agradecerle a Alex por su presencia. Nos han dado buenas noticias, estaremos atentos a lo que sucede el día de hoy en horas de la tarde. ¿Se podría decir, no sé si exagero, pero podría ser el futuro del Centro Deportivo Olmedo? Es la pregunta, y esperemos que esto reunión de buenas noticias que alegren a los ribambeños y que pensemos en esta institución tan grande como es Centro Deportivo Olmedo. Un gusto, gracias Alex.
0: Gracias Benito.
1: Muchísimas gracias. Kino,
3: fuera por la puerta. Bueno, muchas gracias también a nuestros invitados en esta tarde.
1: Por ir, yo siempre, discúlpeme señor, no Yolema, usted sabe que yo soy cabeza hueca, ¿no?
3: Es la edad también ya.
1: Sí, me imagino que también es la edad, pero déjeme enviar un saludito a los amigos que están en sintonía de la Mega 90.5. Un saludito en Cervicar a Luchito Inca y a Miguel Guamán. También un saludito cordial a Coeles S.A., al ingeniero Jefferson Escobar en la calle Esmeraldas y La Rea, esquina. También a los graduados, el día de ayer, a la hijita de mi pana Miguel Guamán y también a la hijita de mi otro pana, mi suboficial Patricio Duque. A propósito, mi suboficial el día de ayer se festejó porque el día de ayer fue el día del policía en servicio pasivo y se festejó como no tiene idea. Y también un saludito cordial al Patojito Fernando, que está conduciendo su bólido, no sé en qué punto de la ciudad, pero ahí está el Patojito Fernando, el más mandarina de todos los mandarinas. Fernando, sí me salió mandarina de cáscara gruesa, pero bien gruesa. Un placer, amigos. Hoy día sí me despido. Hasta el día de mañana.
3: Muy bien. Permítame también enviar unos saludos a don Lolito Santillán, en el sector de la Panamericana Sur, en el Control Sur, en Licán, cerca del Estadio en Ferretería Centro. También a don Amable Vimos, por el sector de Tierra 9. Saludos para él y para su distinguida familia y, por supuesto, también a don Bolívar Tacuri, justamente por ese sector también. Así a todos los amigos que han estado con nosotros también en esta tarde, reitero el agradecimiento a nuestros invitados, a Jimmy, a Alex, por estar en esta conversación para poder ir conociendo cómo está el trabajo de los hinchas. Hoy, si bien vienen a ser voceros, pero esta es una comunión de varias voluntades en donde tratan de que el equipo salga a flote, salga adelante. Si bien no en la parte jurídica, porque no les competen, pero sí en la parte deportiva, en la parte económica, en donde hay que inyectar lo que se necesita hoy. El dinero para los muchachos, que estén bien y que puedan cumplir su labor el fin de semana, ¿no? Nos vamos despidiendo. Ya que dice que no se quiere despedir porque está un poquito... No, no. No, despídase, despídase, no sea mal educado.
1: Le van a extrañar en el transcurso de estos días, por favor.
3: ¿Qué usted cosa? Aquí es el día miércoles. Es de mala educación irse sin despedirse.
1: ¿Ves? Silvita ha estado aquí, Silvita
4: misma.
1: Caracho,
4: ella
1: más,
4: misma.
1: Más guapa, Silvita misma.
4: Muy ella misma.
1: Despídase hasta el día, ¿qué día va a venir? De aquí tiene sus merecidas
4: el
1: vacaciones.
4: El miércoles.
1: Se va de viaje, ¿no? Se va, ¿cómo dijo que se iba? Ya
4: no hay que,
1: a Medio Oriente,
4: no hay que
1: a Qatar.
4: Exacto,
1: a Qatar,
4: güey.
1: Qué bien,
3: ¿Qué va a ir a Qatar? ¿Algo en especial va a Qatar?
1: No, a Qatar, no.
4: A Qatar, al país me voy.
1: Dubái se va.
3: Yo pensaba que se iba de catadora en cambio.
4: No. Ah, no, eso le dejo para el licenciado Hernán.
1: Ya, yo buena gente digo que le vaya bien en Qatar, ya eso le dejo. Corta claro, notas, pues. Chao, adiós.
4: Adiós, compañeros, Quinito. Despídase, ya sí. Ya se despide.
3: Ya me despide.
4: Es que Hernán siempre le corta.
1: Mañana tengo 5 entradas a propósito.
2: Roja gallito.
1: Así mismo es.
4: Yo soy así mismo.
1: 5 entradas. Mañana tenemos a los amigos que nos están escuchando para el compromiso entre Star versus Centro Deportivo Olmedo. Cortesía de una persona que quiera a través del medio de comunicación entregar estas entradas a los hinchas que deseen ir el próximo
3: sugerencia,
1: día.
3: Sugerencia: si es hincha del Olmedo, gana, compre otra entrada e invítele a alguien.
1: Claro, puede ser. Sí. Mañana estamos con mayores detalles. Les invitamos el día de mañana. Ahora estamos. Sí, despide la programación la licenciada Lourdes Jacqueline Galeas Puente de. Próximamente conocerán.
4: De Galeas, de repente.
1: De
4: Galeas.
1: De Galeas.
4: Claro,
1: no,
4: pues.
1: Ustedes, Lourdes Jacqueline Galeas Puente.
3: ¿Qué es de Manabí usted o qué?
4: De Galeas mismo, porque soy de mi padre.
1: No es de Ortiz. No es de Ortiz.
2: Una vez, diga.
1: No es de Ortiz. Eso les digo todo. Y el lunes les digo, como no va a estar aquí, les digo qué apellido es el señor del carro plomo. Nos vemos.
4: Solita.
1: Hasta Gigi se goza.
4: Solita, licenciado Hernán Albán. Bueno, usted que tenga un lindo fin de semana con la señora del carro blanco que le viene a recoger toda la salida del programa. 2 de la tarde ya está afuera esperándole. Gracias a nuestros invitados también. Que tengan una excelente tarde y nos vemos el día de mañana.
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3: 2:38
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0: 2 de la tarde con 51 minutos.
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11: 3 de la tarde con 22 minutos.
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4: 3 de la tarde con 41 minutos.
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12: 4 de la tarde con 29 minutos.
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5: 4 de la tarde con 44 minutos.
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1: 4 de la tarde con 56 minutos.
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10: 5 de la tarde con 15 minutos.
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11: Enrique Iglesias con la ALFA.

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4: 5 de la tarde con 42 minutos.
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4: 5 de la tarde con 42 minutos.
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9: 6 de la tarde con 22 minutos.
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5: 6 de la tarde con 46 minutos.
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